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1: 20 horas, 34 minutos.
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21 horas, 1 minuto. 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

0: 21 horas, 15 minutos.
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2: No hay nada más bonito que una historia que empieza con una casualidad. Despierto, pienso en ti. Dormido, sueño contigo. Si los árboles tuviesen tu rostro, me iría a vivir al bosque. No te preguntes por qué, pero mi mente se pasa el día hablando de ti. Te veo poco, pero estás 24 horas conmigo. Desde anoche sé que el sitio más bonito del mundo está entre tu ser y mi ser. Déjame amarte. Yo cambiaré tus miedos por felicidad, tus debilidades por fortaleza y tu tristeza por una tremenda sonrisa. 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

0: 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El enamoramiento es una de las sensaciones más extraordinarias de las que puedes disfrutar minuto a minuto. Te puede hacer sentir plena o pleno. Te puede hacer cometer locuras increíbles que jamás hayas pensado. El amor que puede hacernos perder la razón. Y si al final todo termina, uno al menos va a recordar con satisfacción el haber vivido esos momentos que son tan íntimos y haber experimentado esas emociones tan intensas y esos sentimientos inexplicables. Estamos al fin solos, hasta la medianoche aquí, en Radio Acústica.
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5: 21 horas, 31 minutos.
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al fin, solos. Tu voz, mi voz, tiene el poder de hacer que mi mente divague. Cada mensaje tuyo es un desafío que quiero aceptar. Eres el tipo de mujer que hace que todo a mi alrededor desaparezca. ¿Cómo será que me intriga saber hasta dónde podemos llevar esta atracción? No hay nada más seductor que tu misterio silencioso. Cada gesto tuyo provoca lo que nunca pensé que sentiría. Estamos al fin solos, hasta la medianoche.

21:46. 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

¿Quién no se ha equivocado? Como se dijo, que lance la primera piedra. ¿Quién no ha tenido un momento en que algo lo nubló? Algo lo hizo ser diferente y se equivocó. No hubo otra alternativa en ese momento. Nos enfrentamos a esos instantes que después perduran. El tiempo nos pasa la cuenta y los demás nos indican con el dedo que somos culpables de aquello. Son los tropiezos de la vida de los cuales el ser humano está lleno. Pero no es malo pensar en eso, porque podemos recapacitar. Si tomas el tren equivocado, intenta bajar en la primera estación, porque cuanto mayor sea la distancia, más caro te saldrá el regreso. Estamos al fin solos. El programa que trae las palabras necesarias, las canciones hermosas y la compañía infinita que está hasta las 24 horas aquí en Radio Acústica.

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4: 22 horas, 3 minutos.
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22:15. 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

Cuando la música te atrapa, cuando estamos en sintonía y pensamos lo mismo, cuando la noche se transforma en nuestro refugio, es cuando estamos al fin solos, llevando tu sonrisa como una bandera. Y quiero ser breve, pero quiero estar en tu vida y quiero ser en tu vida algo más que un instante. Cada día que pasa, te amo más, porque logré amarte más que ayer. Pero también me di cuenta hoy que te amo menos que mañana. Y te lo quería contar a esta hora, aquí, en Al Fin Solos.

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Estamos al fin solos. 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Sigamos con otros éxitos del corazón.

0: 22 horas 48 minutos.
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es fácil encontrar amigos verdaderos. No son tantos los que la vida nos da, porque cuando encontramos uno que es real, grande y sincero, entonces lo dejamos o la dejamos en nuestra vida y para siempre. Por eso nuestra amistad, que nace con un símbolo que para nosotros es lo más grande, el sonido. Ahí se inicia un camino que no podemos dejar de lado, porque compartimos nuestras vidas, nuestros romances, nuestras historias, nuestros recuerdos, nuestras tristezas y alegrías, nuestros reconocimientos, nuestras penas, nuestras ilusiones y el encanto por la vida. Por eso nos sentimos amigos y por eso te invitamos, para que no sea solo una noche en la cual tú quieras estar con nosotros, sino que lo hagas cada vez que puedas. Entre las 21 y las 24 horas te podemos decir que aquí la amistad es real. Estamos al fin solos en Radio Acústica hasta la medianoche.

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3: 23 horas, 2 minutos.
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23 horas, 15 minutos. 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

0: 23 horas, 30 minutos.
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4: ¡Qué gran momento! Eres la calma. Y eres la calma que calma mi tormenta. Te he elegido hoy, te elegiré mañana, y lo haré siempre. Mi corazón te pertenece. ¿Sabes por qué? Porque me haces mejor cada día, porque pienso más de lo que crees. Tú eres la historia más bonita que el destino escribió alguna vez en mi vida. Mi corazón se siente perfecto porque tú estás dentro de él. Hagamos un trato. Tú y yo, toda la vida. Mi corazón solo grita tu nombre. Eres mi principio y mi fin.
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Pero nos descubriste. Luego te identificaste con nuestra pauta, con nuestra música, con nuestras palabras. Pasó el tiempo y te hiciste nuestra amiga y nuestro amigo. 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Un programa que tiene satisfacciones cada día, porque en cada jornada se suma una nueva persona que también va a experimentar exactamente lo que tú ya viviste hace mucho tiempo. Por eso esta noche traeremos más canciones que completarán tu día. Te harán sentir esas vibraciones que solamente una canción, una letra, te puede conmover. Al fin solos, hasta la medianoche, aquí, en Radio Acústica.

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Ya la ciudad duerme. Nos marchamos lentamente. Atrás va quedando la huella y nos abraza la voz del silencio. Suave sonido que nos trae el viento. Aroma de sol, piel curtida de trabajo sin descanso. Al compás de este silencio, se va apagando por ahora nuestra voz en esta labor comunicadora. Llegará el nuevo día, donde, con la complicidad de la noche, podremos estar, al fin, solos. Descansa. Recupérate. Duerme. Y ojalá sueñes en colores.

0: 23:56.
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Cero horas, 33 minutos.

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0: 1 de la madrugada, 2 minutos.
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0: 1 de la madrugada, 31 minutos.
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2 de la madrugada, un minuto. 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

2 de la madrugada, 32 minutos. 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

0: 3 de la madrugada, un minuto.
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veces la vida te va a pegar en la cabeza con un ladrillo, pero no pierdas la fe. 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

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El único día valioso es hoy.

4 de la madrugada, un minuto. 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

4 de la madrugada, 18 minutos. 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

0: 4 de la madrugada, 34 minutos.
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0: 5 de la madrugada, 3 minutos. 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

0: 5 de la madrugada, 17 minutos.
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0: 6 de la madrugada. Un minuto.
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0: 6 de la madrugada. 16 minutos.
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0: 6 de la madrugada, 33 minutos.
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0: 6 de la madrugada, 45 minutos. 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

7:04. 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

0: 7:16.
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2: 7:33. 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

0: 7:45.
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4: 8:19.
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1: 8:33.
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0: 8:45.
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Hola, muy buenos días, ¿cómo les va? Bienvenidos, bienvenidas a compartir ya esta edición matinal Juntos Acústica, Juntos a Nativa 90.7 de la frecuencia natural allá arriba en la cordillera. 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

0: Seguimos juntos a Nativa 90.7, la frecuencia natural. Seguimos juntos a Acústica 101.5. 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

Estamos compartiendo canciones, estamos avanzando en esta jornada de la mañana, haciendo el matinal juntos a Ferretería Hogar y Construcción Don Jorge en Manuel Rodríguez 441 de nuestra ciudad. 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

Seguimos haciendo el matinal, seguimos avanzando para aquellos que van viajando, para aquellos que a estas horas ya están con el receptor encendido, para aquellos que se toman un cafecito, vaya nuestro saludo también. 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

0: Seguimos avanzando, seguimos compartiendo en esta jornada de la mañana. 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

0: Don Jorge nos está acompañando para aquellos que van viajando, para aquellos que van a estas horas rumbo a Lanco, para aquellos que van hacia los lagos, que vienen desde Neltume hacia Panguipulli a través de la ruta CH203. 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Vamos y volvemos.
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1: Nueve horas, 32 minutos.
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Estamos de vuelta. Pueden seguir llamando al 632-310-713 para contarnos cómo se mueve la mañana. Les acompañamos desde las terrazas en Radio Acústica FM. 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

Seguimos avanzando en esta jornada de la mañana. Mañana de día martes 18 de agosto. Se esperan para hoy a propósito 14 grados con cielo cubierto. Hay helada, hay niebla. Me han dicho que hay harta niebla entre Panguipulli y Valdivia. Hay tramos muy espesos. Hay que hacer este tramo con harto cuidado. Por la tarde estaremos con cielo despejado y por la noche van a aparecer algunas nubecillas para quedar el cielo con nubosidad parcial. 14 grados como temperatura máxima para hoy martes. Para mañana miércoles 19, 0 de mínima, 14 de máxima. Cielo nublado, niebla y helada. Cielo nublado, niebla y helada. Para la madrugada de este día miércoles, cielo nublado, niebla y helada para la mañana. Y por la tarde, nubosidad parcial. En la noche de mañana estará nublado. ¿Por qué? Porque vamos a tener lluvia el jueves, sí o sí. Lo habíamos anunciado, jueves 20, 7 de mínima, 12 de máxima. Cielo cubierto y lluvia débil en la madrugada, cubierto y lluvia en la mañana. Nublado y chubascos débiles durante la tarde y nublado y chubascos débiles durante la noche. Y el día viernes 21, 3 de mínima, 14, 15 de máxima. Cielo con nubosidad parcial en la madrugada, nubosidad parcial en la mañana, despejado en la tarde y despejado en la noche. ¿Y qué pasa con la jornada de sábado 22? Sábado 22 de agosto, 0 de mínima, 15 de máxima. Cielo despejado y helada. En la madrugada, despejado y helada en la mañana. Cielo despejadito en la tarde y nubosidad parcial para la noche. Aparecen algunas nubecitas durante la noche del día sábado. Vamos a tener un buen domingo al parecer. Un buen domingo. Ese es el informe que elabora, que proporciona la Dirección Meteorológica de nuestro país. Línea completamente disponible a 632-310-713.

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Muy bien, seguimos avanzando en esta jornada de la mañanita. Estaba revisando alguna información por ahí que vamos a ir ampliando en el transcurso de la jornada. Es con respecto al accidente que ocurrió ayer en el sector de Angacomoe, ruta CH-203, camino a Guayahue. Vamos a tratar de hablar con el capitán Alberto Mor para que nos cuente con respecto a este accidente de tránsito. 6 personas lesionadas en el transcurso de la tarde de ayer. Esto tiene que haber ocurrido, a ver, ¿a qué hora? ¿A las 4? 4:30, más o menos, esa hora se produjo este accidente de tránsito que mantuvo cortada la ruta CH-203 por varias horas, ¿eh? Varias horas le ha llamado la atención eso que ocurrió allí por el largo periodo que se mantuvo cortada la ruta. Se lo vamos a preguntar, a ver si podemos tener el contacto con el capitán Alberto Mor durante la mañana.

Seguimos avanzando. Reportan varios auditores ya desde temprano en la mañana mucha niebla entre Panguipulli y Valdivia. Aquellos que van viajando hacia Valdivia, me imagino que hacia Temuco también se van a encontrar con bancos de niebla bastante, bastante complicados. Así que hacer la ruta con precaución, con los ojitos bien, bien abiertos y dejando ojalá el celular ahí como olvidado. Estamos avanzando hasta las 12:30 en esta mañana de día martes. Nos queda poco de agosto, ¿eh? Vamos bien hasta el momento. Pero nos quedan todavía varios días de este mes que es tan temido, ¿verdad? Por muchos.

Seguimos avanzando, seguimos compartiendo. Estaba conversando con un amigo que está en el sector Los Tallos, Doñinco, por ahí, en compañía de la radio acústica. Ahí al ladito de la estufa, me dice, escuchando la radio, tratando de olvidarme de lo que ocurre en el mundo, en nuestro país, tratando de vivir un poco más tranquilo, más relajado. Y me estaba pidiendo un temita también bonito, así que lo busqué, aquí lo tengo para entregárselo a Rodrigo, que está en sintonía a estas horas de la mañana.

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0: Así.
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Vamos avanzando en esta jornada de la mañana. Saludos para aquellos que nos sintonizan en algún punto de nuestra comuna. Un accidente de tránsito dejó 8 personas lesionadas la tarde de ayer lunes en la ruta que une Panguipulli con Lanco a la altura del cruce de Ancacomoe. Un automóvil y una camioneta municipal de Panguipulli colisionaron de manera frontal, según informaron las autoridades, equipos de SAMU, carabineros y bomberos concurrieron hasta ese sector para atender a los afectados. Personal de emergencia debió rescatar a un hombre adulto que quedó atrapado en el interior del automóvil, quien fue posteriormente trasladado y entregado al equipo del SAMU para su atención médica correspondiente. Eso ocurrió ayer en el transcurso de la tarde. Estaba mirando una fotografía que me acaba de enviar un amigo. Y realmente el auto es un Nissan B16. Quedó muy, muy destruido. Yo no sé, porque Dios es grande, aquí no hubo personas fallecidas. Choque de alta energía entre una camioneta y un automóvil. 8 personas, se hablaba de 6. Y en la última información que yo tengo, se habla de 8 personas lesionadas. Vamos a seguir tratando, vamos a seguir intentando contactarnos con el capitán Alberto Mor para ver si podemos conversar un ratito más con él y preguntarle más detalles de lo ocurrido en ese lugar.

Seguimos avanzando, buen temita también, ¿eh? Buen temita con Salvatore Adamo. ¿Qué hora es? ¿Qué hora es? Las 10 con 18 minutos. ¿Qué temperatura tendremos en el centro de la ciudad de Panguipulli a estas horas? Lo reviso, lo busco y se lo cuento de inmediato. A ver, Panguipulli está con cielo nublado todavía. Ha querido salir el solcito en algunos sectores, en otros ya hay sol. En otros todavía no, hay otros que están cubiertos por niebla a estas horas. Un grado de temperatura acá en Panguipulli. En el Tume, a estas horas hay un poco de nubosidad parcial, está mucho más bonito que acá. Hay un grado de temperatura también por allá. Coñaripe, a estas horas también está con cielo nublado, con 4 grados de temperatura, 3 grados tiene Liquiñe también, un poco de nubosidad. Y Malalhue, a estas horas está con 1 grado de temperatura. Lanco también está con 1, pero está un poquito más despejado. Villarrica está con 6. Y Valdivia, la capital regional, también está con algo de nubosidad, más despejado que acá, con casi 4 grados de temperatura.

Seguimos compartiendo canciones. Nuestra línea telefónica, el 632-310-713, ya está disponible para que usted nos llame, para que usted esté interactuando con nosotros durante esta jornada de la mañana. Y, por supuesto, también quiero contarles otra cosita. Que nuestro WhatsApp siempre está recibiendo sus inquietudes también. Hay mucha gente que nos escribe, que opina. Hay mucha gente también que utiliza para enviar alguna denuncia, para dar a conocer algún problema que se está viviendo en su sector, en su localidad, en la villa. Así que gracias por todo eso, gracias por la confianza que nos han depositado nuestros auditores también durante todo este tiempo. Gracias por confiar en nosotros. Creo que el trabajo que hemos hecho da ese fruto, que hoy día la gente tome el teléfono o que nos llame o que nos pare en la calle para pedirnos alguna ayudita para hacer el nexo, para hacer esta cadena, para ser la voz cantante de la gente que realmente necesita una mano. Y para eso estamos y nos sentimos realmente contentos y felices por habernos entregado, por habernos depositado esa confianza.

0: Seguimos avanzando, seguimos compartiendo canciones en esta jornada de la mañana. Ahí escuchábamos a León Gieco en este tema clásico de los clásicos. Bueno, ayer se produjo un grave accidente de tránsito en la ruta CH-203 a la altura del cruce Ancacomoe. Dos vehículos, una camioneta y un automóvil, colisionaron de forma frontal, un impacto de alta energía. Para abordar este tema está el capitán Alberto Morin en línea telefónica. ¿Cómo está, capitán? Qué gusto de saludarlo. Muy buenos días.
1: Buenos días. Buen día, gusto saludarlo a usted y a los auditores de la radio.
0: Bueno, capitán, específicamente se hablaba de seis, después de ocho. ¿Cuántas personas lesionadas dejó este accidente de tránsito?
1: Bueno, este accidente se desarrolló aproximadamente a las 16 horas en la ruta CH-203 en el kilómetro 46, donde participan dos vehículos, una camioneta y un auto. Bueno, en total, la cantidad total de ocupantes eran 7 ocupantes, de los cuales 2 resultan con lesiones de carácter grave y 2 con lesiones de carácter leve y otros sin lesiones. Eso a grandes rasgos.
0: Ahora, se tuvo la ruta bastante rato cortada, ¿eso era motivo de trabajos de carabineros para dar con las causas del accidente, capitán?
1: Está claro, por el alto impacto del accidente y las características de las lesiones, este tipo de accidentes tienen sus ciertos tiempos de evaluación mientras se entrega el cartel de las lesiones al fiscal de turno en este caso. Es por ello que lamentablemente se vio interrumpir el tránsito y finalmente, hasta que se estableció la gravedad del accidente y el Ministerio Público dio las instrucciones. Eso es por ello que se desarrolló de esa forma.
0: Ahora, ¿la camioneta involucrada en este accidente pertenece al municipio de Panguipulli?
1: Sí, entonces se traslada personal de aseo de la municipalidad en dirección de Panguipulli a Lanco. A grandes rasgos, la causa del accidente es porque uno de los vehículos traspasa el eje central de la calzada. En este caso sería el vehículo menor. Otro dato importante es que, bueno, se le desarrolló la prueba de intoxicación. Ninguno de los dos conductores lo hacía bajo los efectos del alcohol. Están en normal estado de para la conducción y como le digo, producto de este accidente resultaron 2 personas con lesiones de carácter grave. Es por ello que la demora en la habilitación del tránsito.
0: Capitán, esto de traspasar el eje de la calzada del vehículo menor, ¿obedecería a una maniobra para esquivar algún bache o un proceso de adelantamiento?
1: Como información preliminar, se sabe que producto del cansancio del conductor, al parecer se queda dormido. Eso es con lo que se sabe en primera instancia, que se tiene que establecer en tribunales.
0: Bueno, durante la noche todo volvió a la normalidad. Hubo un desvío por el sector de Pinco, si no me equivoco, hacia Panguipulli.
1: Aproximadamente a las 20 horas se normalizó el tránsito. Producto de ello se efectuaron desvíos y en el fondo los conductores tomaron ruta alternativa.
0: Capitán, quiero agradecerle enormemente este contacto. Un abrazo, muy buenos días.
1: Bueno, que esté muy bien, buenos días.
0: Ahí estaba el capitán Alberto Mor en línea telefónica hablando sobre este lamentable accidente de tránsito ocurrido ayer en la tarde. Hacemos una pausa y volvemos.
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1: Diez horas, 36 minutos.
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1: Quiero compartir con ustedes un datito interesante porque Suralis tiene contemplada, está impulsando también una importantísima inversión de 15 millones de dólares aquí en Paquipuñi. Sí, Suralis está por invertir 15 millones de dólares en Paquipuñi, la cual fue aprobada por la Comisión de Evaluación Ambiental de la Región de Los Ríos. ¿En qué consiste esta inversión en Paquipuñi? Este proyecto habla de la ampliación y el mejoramiento del sistema de recolección y tratamiento de aguas servidas en la ciudad de Paquipuñi. El monto asignado son 15 millones de dólares. La capacidad técnica es la implementación de una nueva impulsión con un caudal máximo de recolección de hasta 137 litros por segundo. Hay un convenio allí con el municipio, hay un trabajo conjunto con el municipio de Paquipuñi para levantar soluciones de agua potable y alcantarillado en sectores urbanos rezagados por décadas. Este es un convenio, de alguna forma, entre el municipio y Suralis. Hay muchos sectores que están cerca de Paquipuñi, que están a cuadras de la plaza y que no tienen agua potable, y esto debe solucionarse de una vez por todas. Hay planes de mitigación, hay un refuerzo preventivo de red de alcantarillado durante la temporada estival para evitar obstrucciones ante la población flotante y turística. Ese es el tema. Yo quiero conversar un ratito más con el presidente de la Cámara de Comercio y Turismo, porque hay mucha gente que me ha preguntado. Hay bastantes personas que están a estas horas haciéndose la misma pregunta. ¿Qué va a pasar con calles rotas, con trabajos en el centro? Son 15 millones de dólares. Un trabajo, como diría Sergio Livingston, el gran Sergio Livingston, es un trabajo morrocotudo. Entonces hay que ver cómo se va a ir mitigando, cómo se va a ir haciendo un poco más llevadero en verano estos trabajos. Vamos a tratar de hablar con Germán en un ratito más para ver qué nos dice, qué es la mirada que tiene el comercio en la ciudad de Paquipuñi. 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

Qué buen tema. Ángela Carrasco. Estábamos hablando hace algún instante con el Capitán Mor sobre este accidente de tránsito. Se informa a la comunidad que se están ejecutando trabajos de bacheo en la ruta y en distintos puntos de la ruta, CH-203, Paquipulli y Lanco, en coordinación con Vialidad y los equipos de seguridad pública del municipio, gestión de riesgos y desastres, junto también a la Dirección de Operaciones de la Municipalidad de Lanco. Así que, aquellos que van hacia Lanco, ojo, pestaña y ceja, estos trabajos buscan contribuir a mejorar las condiciones de seguridad y transitabilidad en la ruta. Se hace un llamado también a quienes transiten por el sector a conducir con máxima precaución, respetar señalización y disminuir la velocidad en las zonas donde se desarrollan las labores, estos trabajos. Esto se está haciendo entre Malalhue y Lanco. Entre Malalhue y Lanco, para que los conductores que hacen esa ruta la hagan con precaución, bajen la velocidad como se está pidiendo de parte del municipio también. 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

Muy bien, seguimos avanzando. Recuerden, no se olviden que entre las 2:30 y la 1 de la tarde vamos con las informaciones del ámbito local, comunal, provincial y regional. Y a la 1 de la tarde nos conectamos con el diario de Cooperativa. 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

0: 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Hacemos una pausa y volvemos.
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1: Estamos de vuelta. Pueden seguir llamando al 632-310-713 para contarnos cómo se mueve la mañana. Les acompañamos desde las terrazas en Radio Acústica FM. 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

0: ¡Qué buen tema! ¡Qué lindo tema! Estamos compartiendo canciones en esta fría, fría mañana de día martes 18. Sí, martes 18 de agosto. Falta poco para, por lo menos ya pasamos la mitad de agosto. Eso es lo importante y que podemos resaltar a estas horas de la mañana también. 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Muy positivo.
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0: Los Zúmbale Primo también invitados a esta programación en esta jornada de la mañana. Seguimos avanzando, ¿qué hora es? Las 11 con 19, casi con 20 minutos ya, con buenas canciones, temitas que ustedes también nos han estado solicitando durante esta jornada de la mañana, mañana fría de día martes. ¿Mañana sube la bencina? Dicen que sí, los expertos dicen que suben nuevamente los combustibles. Es una mala noticia. Se hablaba, ayer leíamos la información de 30, 35 pesos, hasta 37 para la de 93. Ahí podría variar, es decir, es una estimación de los expertos. Mañana, en la tarde, a eso de las 5 o 6, la ENAP, la Empresa Nacional del Petróleo, emite un boletín y ese boletín es el que manda. Ese boletín es el real, el que sabremos cuánto va a subir la bencina de 93, 95, 97 octanos y, por supuesto, también cuánto va a subir el petróleo. 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

0: Muy bien, seguimos avanzando en esta jornada de la mañanita. Bueno, hace algún ratito comentábamos de que hay un montón de comerciantes preocupados por esta intervención de 15 millones de dólares de Suralis para un nuevo trabajo que se va a realizar aquí en la ciudad de Panguipulli. Y esto podría repercutir en el comercio de Panguipulli, en el turismo en sí, y no solamente en aquellos comerciantes, sino que también en el diario vivir. Quiero tomar contacto, como lo habíamos dicho, con Germán Avendaño, que está en línea telefónica a estas horas. ¿Cómo estás, Germán? Qué gusto de saludarte. Muy buenos días.
1: Muy buenos días, don Edgardo, a usted y a su audiencia de Radio Acústica.
0: Preocupado, nervioso con lo que podría ocurrir, cómo podríamos enfrentar este verano por los trabajos de Surali, Germán.
1: Sí, bastante preocupación, pero al menos esta vez tenemos la salvedad, Edgardo, de que ya nos hemos reunido con la plana mayor. De hecho, estuvo el alcalde de la comuna cuando esto se comunicó también, estuvo el gobernador presente en una mesa que tuvimos de conversación un tiempo atrás, y la verdad es que ahí nos enteramos ya, ¿cierto?, ya más concretamente lo que iba a pasar. Es una inversión exactamente, como tú dices, de 15 millones de dólares, o sea, una inversión grandísima. Y la verdad es que, a ver, si lo pensamos bien, claro que se necesita, pero sin duda, si ese no es el tema. El tema es que la intervención podría ser demasiado invasiva, porque vamos a tener la ampliación y el mejoramiento, ¿cierto?, del sistema de recolección y tratamiento de agua servida de la comuna. Entonces, no es menor, lo hemos estado esperando por años, ¿cierto?, que esto mejore por el bien de todos, pero aquí viene el efecto contrario de esto, pues, Edgardo. No solamente el comercio, como tú decías, aquí se afecta absolutamente todo. Esto va a ser, ¿cierto?, para vehículos, para taxistas, colectiveros, para el diario vivir. Entonces, estamos tratando, ¿cierto?, hemos tenido una excelente recepción de Surali, no podemos decir lo contrario. Hemos hablado con la gerencia, hemos hablado con sus periodistas, y la verdad es que se van a juntar al menos con nosotros como gremio. Pero estoy contando esto ahora que lo supe yo hoy día en la mañana. Se van a juntar con nosotros para ver cómo mitigamos, ¿cierto?, cómo podemos tratar de que esto no sea tan invasivo de cara al verano, porque el trabajo es largo.
0: Germán, y la pregunta que se están haciendo ustedes también, ¿qué calles se van a intervenir en el centro de Panguipulli que va a ser más afectada?
1: Sí, bueno, lo que estamos más atentos nosotros es precisamente lo que tú me acabas de mencionar, qué calles son. No tenemos el dato preciso, pero van a ser obviamente donde pasa la tubería, entonces debería también pasar por Martínez de Rosa, hay que hablar de Michal, porque es una expresión también de la planta, pero el tema está complejo. Vamos a tratar de minimizar esto, Edgardo, de que esto sea en horarios adecuados, de que el comercio que se vea afectado tenga los accesos disponibles, pero sin duda va a causar un perjuicio enorme. Insisto, está correcto, es lo que se ha pedido. En algún momento del año hay que hacerlo, ¿cierto? Y se espera siempre cercano al verano. Y ahí la conversación que vamos a tener nosotros con ellos es clave, porque vamos a pedir, obviamente de la medida que se pueda, nosotros solamente somos un gremio, ¿cierto?, que puede solicitar no tener tanto perjuicio, pero más allá no podemos llegar. Trataremos de que esto sea lo menos, repito lo mismo, lo menos invasivo posible, el menos tiempo posible, y que en verano, Edgardo, afecte lo menos posible, no solo al comercio, a la comuna completa.
0: Claro que sí. Es la comuna completa que de alguna forma se va a ver afectada por unos meses, donde tendremos calles rotas, donde habrán desvíos, donde el comercio también va a sentir este golpe a la modernidad, pero que es necesario, vamos a tener que hacer de tripas corazón.
1: Nada más, yo estaba recordando el año 2014, Edgardo, hubo intervención de calle, yo tengo las fotos incluidas, y la verdad es que en ese tiempo Esal se demoró 8 meses, ¿cierto?, en hacer la pega, vialidad otro tanto, hicimos una protesta en esa época, el actual alcalde era concejal, en el gobierno de René Aravena, y la verdad es que hicimos una manifestación, terminamos todos detenidos, me acuerdo, tuvimos que pagar una multa de 20.000 pesos en el juzgado de policía local, y gracias a esa protesta, al mes siguiente se logró pavimentar. Entonces, lo que esperamos acá, ¿cierto?, que todo fluya, estamos en otros tiempos, la ciudadanía igual está más empoderada, entonces esperamos que esto se haga bien, se haga rápido y que sea con el mejor, con el menor perjuicio posible para la ciudadanía, porque vuelvo a insistir, y tal como tú lo dijiste, aquí el perjuicio no es solo para el comercio, aquí hay trabajo directo e indirecto que se va a ver tremendamente afectado.
0: Germán, a propósito de estas reuniones y donde se ve afectado también el comercio de Panguipulli, ¿qué pasa con Saeza?
1: Mira, con Saeza, gracias a una entrevista tuya, pudimos contactarnos con la senadora, de hecho nos llamó, con la senadora María José Gatica me refiero, me llamó su jefa de gabinete, y vamos a acordar una reunión en la semana distrital que tenga ella, tengo entendido que a fin de mes, ¿cierto? Para poder sentarse a conversar igual ahí con parte de la gerencia, porque ya hemos hablado en todas las instancias, Edgardo, entonces ya no se pudo. Entonces esperamos que ella, con los contactos obviamente que tiene una senadora de la República, pueda traernos para acá a la gerencia y conversar un grupo grande con ella, con ellos, con Saeza, para que mejoremos los tiempos de respuesta, pues. Si eso finalmente es lo que nos afecta, porque tú siempre estás informando y todos hemos dado cuenta de innumerables cortes de luz. En verano, invierno, primavera, otoño, da lo mismo, las excusas son las mismas y lo que hemos hablado siempre coloquialmente, Durria, ¿cierto? Y se nos corta la luz. Entonces, tenemos que sentarnos a conversar, me imagino que también va a estar presente la autoridad, para llegar a buen puerto y que Saeza definitivamente se ponga las pilas, porque el reclamo es generalizado.
0: Claro que sí. Germán, como siempre, un gusto de conversar contigo, un abrazote grande.
1: Gracias, Edgardo, por permitir darme esta información porque va a ser relevante de cara a hacer todo a lo que no se nos viene. Así que muchas gracias.
0: Chau. Germán Avendaño, entonces, en línea telefónica, dialogando un ratito con nosotros en esta mañana. 11:30 en punto. Un temita más, juntos a Librería y Relojería Colón.

0: 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Hacemos una pausa, hacemos un alto y volvemos para seguir juntitos.
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1: 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Once horas, 40 minutos. 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

Cristian Castro, en la programación también de esta mañanita de día martes. ¿Todavía estamos en la mañanita? Sí. Recién estaba conversando telefónicamente con un amigo. Estábamos analizando, viendo los problemas que va a traer nuevamente mañana el alza de los combustibles. Esperamos si va a subir, ya no hay vuelta que darle, ¿verdad? Hay que resignarse, hay que aceptarlo, pero ojalá que no sea tanto. Se habla de por sobre los 30 pesos, ¿eh? 32, 35, hasta 37 pesos. Estoy hablando de bencinas y estoy hablando del diésel. Así que los amigos transportistas van a tener que nuevamente ajustarse un poquito más el cinturón.

Qué buen tema, qué buen temita ese, ¿eh? Ay, ay, estoy envejeciendo. Para que me lo pidan también, para que quieran disfrutarlo en casita, anotar parte de la letra también, que es sabrosa y simpática. Estamos avanzando juntitos rumbo a las 12:30, porque entre las 12:30 y la 1 vamos con las noticias, vamos con las informaciones. Vamos con el detalle de lo ocurrido en nuestra comuna de Panguipulli.

0: Ayer me llamó un amigo que quedó de llamarme a eso de las 10 de la mañana, pero no me llamó. Pero lo que me contaba ayer era que él normalmente hace la ruta hacia Huitad, Licanray, y pasa por el sector de Papagero, donde cayó este árbol que mató a estas dos personas hace algunas semanas atrás ya. Me dice, todo está igual, todo sigue idénticamente, como el primer día. Entonces, existe dentro de nuestros auditores, de la gente, de los vecinos, una preocupación, porque hasta el momento no se ha cortado ningún árbol y podría venir otro frente de mal tiempo que podría causar también otra caída de árbol y otro accidente. Ojalá que no, pero yo creo que deberíamos reaccionar antes que eso suceda. Eso es lo que nos indicaba nuestro auditor. Y lo otro me dice, esto no ocurrió en Huitad, ocurrió en el sector de Papageno, no en Huitad. Huitad está un poco más allá, así que le vamos a hacer caso. No vamos a mencionar más que el accidente ocurrió en el sector de Huitad, sino que en el sector de Papageno. Allí sucedió este terrible hecho desde hace ya algunos días atrás, hace algunas semanas atrás, el temporal que viento causó la caída de este árbol, cayendo justo sobre un vehículo que iba en movimiento. Dos personas fallecieron allí. Y ese mismo día cayeron un montón de árboles en todos lados. En todos los sectores cayeron árboles. Y donde siempre, siempre caen árboles es en la ruta Panguipulli-Puyín, que principalmente en el sector de Meliquina. Este es un sector tremendamente peligroso con viento, porque hay mucho árbol, hay una faja que es muy amplia, una faja fiscal, que va dando a conocer que hay árboles que están por caer, hay ganchos que también pasan por sobre la calzada, por sobre la calle, y que podrían quebrarse y podrían caer con un viento fuerte también. Yo no sé si don Hernán Miguel tiene contemplado también podan, no solamente cortar árboles, sino que podar también algunos ganchos, cortar algunos ganchos que están allí en esta ruta en el sector de Meliquina. Me llamaba también ayer un auditor y me dio risa porque me dice que en las noches hay mucho ruido de motosierras. Claro, la gente va a aprovechar que están en los trozos, en los palos que se cortaron, para ir a buscar leñita también, si la gente aprovecha esta instancia. No sé si quedarán algunos árboles que puedan servir para madera, para hacer bancos, por ejemplo, en un sector de alguna plaza, en algún lugar de la comuna de Panguipulli, o solamente son trozos que sirven para leña. Entonces hay que cuidar eso y que el municipio lo que le sirve se lo lleve hasta la bodega o donde guardan estos trozos para alguna utilidad a futuro. Pero que no los dejen ahí porque, o sea, al final se van a perder, no se van a aprovechar en lo que ellos pensaban, pero la gente se los va a llevar. No quiero decir otra cosa, pero se los va a llevar. Hay personas que llegan en las noches con motosierra, con camionetas, así que se van cargaditos con leña para la casa. A altas horas de la noche zumban las motosierras ahí en el sector de Meliquina. De Meliquina. Sigamos avanzando, sigamos compartiendo canciones en esta jornada. Es hora. Sí. Es hora de tanda, es hora de publicidad, es hora de un alto y volvemos.
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4: 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Esa es la diferencia entre llegar a tiempo por fortalecer el aparato local o sencillamente llegar a responder cuando las cosas ya ocurrieron. Un abrazo, Iván Flores.
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0: Muy bien, seguimos avanzando. Ahí estaba don Ricardito Arjona, cantando también en esta programación de la mañana. Y hace algún ratito el alcalde de la comuna, Rodrigo Valdivia, dio a conocer una importantísima, una muy buena noticia para la gente de Coñaripe con el tema habitacional. Y está Ángelo Paso, encargado del Departamento de Vivienda del municipio, en línea telefónica. ¿Cómo estás, Ángelo? Qué gusto de saludarte. Buenas tardes.
1: Hola, Ricardo. Buenas tardes. Un gusto saludarte a ti y a todas las personas que están escuchando.
0: Bueno, ¿qué es tan buena esa noticia? Habían muchos vecinos que estaban dentro de un comité esperando esta información, Ángelo.
1: Sí, mira, bueno, el Comité Paraíso de Coñaripe, a quien por cierto saludo también por este medio, hoy día en la mañana nos reunimos con el alcalde, conversamos el tema, hicimos una nota, porque obviamente las cosas buenas hay que festejarlas y darlas a conocer. ¿Qué significa todo esto para quienes escuchan y quieren entender un poquito más del tema? Recientemente ayer salió aprobada el proyecto sanitario del Comité Paraíso. ¿Qué significa eso? Que desde la Seremi Salud dieron el visto bueno para el sistema de las aguas servidas del comité. Eso significa que cumple todo en regla, todo lo solicitado, digamos, está en su debido conocimiento y está totalmente aprobado. Y por ende, se da el pase para que la entidad patrocinante, que es la que está armando el proyecto, pueda seguir con el informe favorable de construcción. Una vez que eso se aprueba, ya el día de mañana pudiésemos estar ingresando el proyecto habitacional al Servio. Algo que marca un hito importante, digo yo, porque este año hemos estado todo este año dando vuelta con esto, incluso desde el año pasado, y hemos tenido hartas reuniones, hemos tenido reuniones con profesionales del Servicio de Salud, hace poquito nos reunimos con el propio Seremi de Salud, tanto para darle premura a esto y para darle un apriete para que esto saliera pronto. Y también es parte de las preocupaciones de nuestro alcalde, don Rodrigo, y por lo mismo también, en algún minuto nos reunimos en mayo, enviamos algunos oficios alcaldicios, porque el Comité Paraíso, bueno, Coñaripe lo sabe mejor que todos, yo creo, Comité Paraíso tiene 28 años de existencia, tiene muchos años desde que se conformó, hace más de 10 años tienen terreno, entonces uno ve que el comité lleva hartos años, el terreno lleva hartos años ahí, y el proyecto no avanza, pero en realidad, para tranquilidad de las personas y de los socios del comité, está avanzando. Fue aprobado recientemente ayer, como decía, el proyecto sanitario, que es una de las aristas más importantes de esto, y con esto ya damos avance para que pueda avanzar todo lo otro que es técnico también.
0: Ángelo, Certa Geomín también tenía alguna observación aquí.
1: Hasta ahora en este digamos punto en el que estamos no, porque ya han sido aprobadas otras partidas, digamos. Yeah. Todo lo que tenga que ver con mitigaciones de riesgo en su momento, claro, por supuesto apareció porque Coñaripe, como todos sabemos, se cataloga casi que una zona roja en su extensión completa al estar a las faldas del volcán Villarrica. Pero sin embargo aquí se han considerado las mitigaciones de riesgo, el proyecto va a contemplar, digamos, dos accesos viales. Entonces, en caso de cualquier sistema de evacuación, van a contar con dos vías de salida. Incluso la misma entidad patrocinante proyecta una tercera vía, que es una conexión pequeñita que hay, que daría como para un pasaje que conecta con el camino la calle Las Pataguas, si no me equivoco el nombre. Entonces, la verdad, hay mitigaciones frente a los riesgos que pueden existir.
0: Qué bueno. Muy buenas noticias para la localidad de Coñaripe. Panguipulli, bueno, ya lo hemos conversado, ya lo hemos visto. Ya comités de vivienda están buscando terrenos, lo conversábamos el otro día contigo, Ángelo. Esperamos que si hay personas que tengan algunos terrenos que deseen vender y que reúnan las condiciones que requiere el tema habitacional, puedan acercarse para dar los primeros pasos.
1: Correcto, sí. Y bueno, todos los comités están en situaciones muy diversas. Hace poquito nomás me contactaba un usuario perteneciente a un comité y claro, estábamos conversando de que me preguntaba en qué va su comité y ahí estuvimos conversando un poquito, porque todos los comités están en líneas distintas, están en etapas distintas. Celebramos hoy este avance para Paraíso, pero todavía nos queda harta pega, digamos, con los demás comités de la comuna, sobre todo con los comités más nuevos que están recién buscando terreno, como dices tú, y claro, esa es la primera piedra de tope, encontrar un terreno que tenga todas las factibilidades para construir. pero no es imposible, solamente son trabajos que hay que ir haciendo y hay que armarse paciencia en estos procesos porque el sueño habitacional puede demorar, pero se tiene que cumplir en algún minuto.
0: Así es. Ángelo, te agradezco enormemente este contacto telefónico. Un abrazo grande para ti.
1: Gracias a ti.
0: Ángelo Opaso, entonces, quien es el encargado del Departamento de Vivienda, en contacto telefónico con nosotros.

0: Los Angelitos Negros estaban en la programación ahí también. Fíjese, está con nosotros un amigo del sector de Cayumapu, don Darío Catipán, para hablar de dos temas relevantes que están viviendo los vecinos de Cayumapu, Cayumapu Alto específicamente. ¿Cómo está, don Darío? Qué gusto de saludarlo.
1: Muy bien, don Edgardo.
0: Don Darío.
1: Mucho gusto estar en sus estudios.
0: Gracias, don Darío. Bueno, usted se acercó a la radio y dijo, vamos a ir donde los amigos de la radio acústica porque tengo dos temas. El primero es el agua, con el tema de las lluvias torrenciales, la nieve. Se ha ido complicando. Ustedes no tienen APR, ustedes tienen agua de comunidad, que es algún estero, algún afluente. Y este ha tenido complicaciones con lo que acabo de nombrar.
1: Sí, efectivamente. Eso es el problema que está en estos momentos dando frutos, que la comunidad, hay partes que no está llegando el agua potable en buenas condiciones, y el problema es que ha caído tanta nieve y se ha trancado las redes potables y no hay quien lo vaya a superar, y tenemos un problema único que tenemos que avisar a través de comunidad para que se pueda superar ese sistema. Entonces nosotros lo que estamos pidiendo es que la comunidad los organicemos y tratar de superar ese sistema. Porque hay mucha gente adulta que está sufriendo en este sentido. No puede, si se les tranca las llaves, las redes de agua potable y no llegan a las casas, entonces son la gente de más. Son viejitos que no pueden superar como un joven.
0: Claro.
1: Entonces, en ese sentido, nosotros estamos pidiendo la ayuda de Radio Acústica, que siempre es una radio que lo llevas allá, lo sintoniza. Tenemos una antena, parece, ahí en Cayumapo Alto, que lo llevamos muy de cerca a la Radio Acústica. Entonces, para llevar todos los sistemas de la comunidad. Entonces, avisar para que podamos regularizar ese sistema para salir adelante.
0: Hay que organizarse.
1: Organizando.
0: Claro, el llamado es a los vecinos a juntarse, a colaborar y concurrir donde existen estos problemas en el cerro. Me imagino que bastante lejos.
1: Muy lejos y la nevazón.
0: Claro.
1: Entonces, claro que hay que dar molestia a cada vecino, pero por el bienestar de cada uno.
0: Por supuesto.
1: Y ayudar a la tercera edad, a los viejitos que están sufriendo mucho.
0: Don Darío, ese es un tema. Y el otro, el forraje que no ha estado llegando. Cuénteme el tema este.
1: Mira, nosotros estamos como habitante ahí. Yo no estoy medio escaso recurso. O sea, estoy de conocimiento de la presidenta. No ha dado ningún foco de ese sistema. Pero yo creo que el alcalde de la comuna lo tiene en carta el asunto que estamos apaleando allá en la altura de Cayumapu Alto. Es mucho lo que necesitamos también en ese sistema, en forraje, ayuda para los animalitos. Sería muy especial. Pero vamos al sistema. Yo sé que el municipio está colapsado, pero queremos también que el alcalde también lo favorezca en ese sentido, que estamos también pasando un lugar muy, muy fuerte.
0: Claro. Son bastantes las familias que no han recibido hasta el momento ayuda.
1: Muchos. Estamos en espera de eso, que ojalá se vaya restableciendo poco a poco todos estos problemas que ha pasado.
0: Claro. Y es importante llegar con el forraje o el concentrado.
1: Claro, sería efectivo que cuanto más llegue más rápido sería mejor para los habitantes y todos nosotros.
0: El llamado de la comunidad entonces, de los vecinos de Cayumapo al municipio para agilizar la entrega entonces de, ya sea de fardo o de concentrado.
1: Bueno, en este sentido yo estaría haciendo el mismo sentido de hacer el llamado tanto al municipio nuestro alcalde que está a cargo de las comunidades, cada uno de ellos, con todo respeto, tampoco yo no me puedo pasar llevar ningún argumento de eso, pero sí decirle que necesitamos mucha ayuda los fraternales en las zonas cordilleranas.
0: Claro.
1: Que está llegando mucha nieve cada vez. Esta semana se fue una nevazón grande, pero llegó una nueva, leve, y se fue, pero va a llegar otra. Entonces queremos apalear el problema.
0: Claro, y llega la helada, la escarcha y la nieve continúa, permanece ahí en...
1: Claro,
0: en,
1: efectivamente.
0: En el
1: Don Edgardo, estoy muy agradecido de usted, por su radio, por don Juan Carlos Cañones también, que lo ayudaba, y siempre ha estado ayudando a todas las comunidades por lo que estamos viendo. Usted está llegando a todo el territorio de la comuna.
0: Gracias, Andrío.
1: Muchas gracias. Cuídese. También, muy chao, amable.
0: Chao. Hacemos un alto, ya vienen las noticias en un ratito más. 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
3: 12:34.
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2: Muy buenas tardes, comenzamos de inmediato a revisar las informaciones, los hechos más importantes que han ocurrido aquí en la ciudad de Panguipulli, que han sucedido en nuestra comuna, la provincia y la región de Los Ríos. Hay una temperatura de 7 grados en este instante, hay algo todavía de nubosidad en Panguipulli, 9 grados en Neltume, nubosidad parcial por allá, Coñaripe está con 13, con 12 está Liquiñe, en la localidad de Malalhue, Malalhue está con 9 y Lanco está con 10, Villarrica está con 12 y la ciudad de Valdivia, la capital regional, está con 10 grados a estas horas de la tarde. Y vamos de inmediato con el detalle de las informaciones, porque un grave accidente ocurrió ayer en la tarde, un accidente de tránsito que dejó a varias personas lesionadas la jornada de este lunes en la ruta que une Panguipulli con Lanco a la altura del cruce Ancacomoe. Un automóvil y una camioneta municipal de Panguipulli colisionaron de manera frontal, según informaron las autoridades policiales. Equipos del SAMU, carabineros y bomberos concurrieron a este sector para atender a los afectados. Personal de emergencia debió entonces rescatar a un hombre adulto que quedó atrapado en el interior del automóvil, quien fue posteriormente trasladado y entregado al equipo del SAMU para su atención médica correspondiente. Esta mañana nos entregó mayores detalles de lo ocurrido fue el capitán Alberto Mort.
3: Bueno, este accidente se desarrolló aproximadamente a las 16 horas en la ruta SH-203 en el kilómetro 46, donde participan dos vehículos, una camioneta y un auto. Bueno, en total, la cantidad total de ocupantes eran 7 ocupantes, de los cuales 2 resultan con lesiones de carácter grave y 2 con lesiones de carácter leve y otros sin lesiones. Eso a grandes rasgos.
2: Ahora, se tuvo la ruta bastante rato cortada. ¿Eso era motivo de trabajos de carabineros para dar con las causas del accidente, capitán?
3: Está claro, por el alto impacto del accidente y las características de las lesiones. Este tipo de accidentes tienen sus ciertos tiempos de evaluación mientras se entrega el cartel de las lesiones al fiscal de turno en este caso. Es por ello que lamentablemente se vio interrumpir el tránsito y finalmente, hasta que se estableció la gravedad del accidente y el Ministerio Público dio las instrucciones. Eso es por ello que se desarrolló de esa forma.
2: Ahora, ¿la camioneta involucrada en este accidente pertenece al municipio de Panguipulli?
3: Sí, se traslada personal de aseo de la municipalidad en dirección de Panguipulli a Lanco. A grandes rasgos, la causa del accidente es porque uno de los vehículos traspasa el eje central de la calzada. En este caso sería el vehículo menor. Otro dato importante es que, bueno, se le desarrolló la pre-intoxicación. Ninguno de los dos conductores lo hacía bajo los efectos del alcohol. Están en normal estado para la conducción. Y como le digo, producto de este accidente resultaron dos personas con lesiones de carácter grave. Es por ello que la demora en la habilitación del tránsito.
2: Capitán, esto de traspasar el eje de la calzada del vehículo menor, ¿obedecería a una maniobra para esquivar algún bache o un proceso de adelantamiento?
3: Como información preliminar, se sabe que producto del cansancio del conductor, al parecer se queda dormido.
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2: Vamos a cambiar de tema, nos vamos a una muy buena noticia para el Comité Paraíso de Coñaripe. Siguen entonces las noticias positivas en el ámbito habitacional. Ángelo Paso, director del Departamento de Vivienda del municipio, entregó detalles.
4: Sí, mira, bueno, el Comité Paraíso de Coñaripe, a quien por cierto saludo también por este medio, hoy día en la mañana nos reunimos con el alcalde, conversamos el tema, hicimos una nota, porque obviamente las cosas buenas hay que festejarlas y darlas a conocer. ¿Qué significa todo esto para quienes escuchan y quieren entender un poquito más del tema? Recientemente ayer salió aprobada el proyecto sanitario del Comité Paraíso. ¿Qué significa eso? Que desde la Seremi Salud dieron el visto bueno para el sistema de las aguas servidas del comité. Eso significa que cumple todo en regla, todo lo solicitado, digamos, está en su debido conocimiento y está totalmente aprobado. Y por ende, se da el pase para que la entidad patrocinante, que es la que está armando el proyecto, pueda seguir con el informe favorable de construcción. Una vez que eso se aprueba, ya el día de mañana pudiésemos estar ingresando el proyecto habitacional al Servio. Algo que marca un hito importante, digo yo, porque este año hemos estado todo este año dando vuelta con esto, incluso desde el año pasado, y hemos tenido altas reuniones, hemos tenido reuniones con profesionales del Servicio de Salud, hace poquito nos reunimos con el propio Seremi de Salud, tanto para darle premura a esto y para darle un apriete para que esto saliera pronto. Y también es parte de las preocupaciones de nuestro alcalde, don Rodrigo, y por lo mismo también, en algún minuto nos reunimos en mayo, nos enviamos algunos oficios alcaldicios, porque el Comité Paraíso, bueno, Coñaripe lo sabe mejor que todos, yo creo, Comité Paraíso tiene 28 años de existencia, tiene muchos años desde que se conformó, hace más de 10 años tienen terreno, entonces uno ve que el comité lleva hartos años, el terreno lleva hartos años ahí, y el proyecto no avanza, pero en realidad, para tranquilidad de las personas y de los socios del comité, está avanzando. Fue aprobado recientemente ayer, como decía, el proyecto sanitario, que es una de las aristas más importantes de esto, y con esto ya damos avance para que pueda avanzar todo lo otro que es técnico también.
2: Ángelo, Certa Geomín también tenía alguna observación aquí.
4: Hasta ahora en este punto en el que estamos no, porque ya han sido aprobadas otras partidas, digamos. Todo lo que tenga que ver con mitigaciones de riesgo en su momento, claro, por supuesto apareció porque Coñaripe, como todos sabemos, se cataloga casi que una zona roja en su extensión completa al estar a las faldas del volcán Villarrica. Pero sin embargo aquí se han considerado las mitigaciones de riesgo, el proyecto va a contemplar, digamos, dos accesos viales. Entonces, en caso de cualquier sistema de evacuación, van a contar con dos vías de salida. Incluso la misma entidad patrocinante proyecta una tercera vía, que es una conexión pequeñita que hay, que daría como para un pasaje que conecta con el camino, la calle Las Pataguas, si no me equivoco el nombre. Entonces, la verdad, hay mitigaciones frente a los riesgos que pueden existir.

0: Bueno, y seguimos revisando más informaciones. Hace algunos días que vecinos comerciantes de Panguipulli nos han estado consultando por un proyecto que va a realizar Suralis en las calles de Panguipulli por un monto de 15 millones de dólares. Es una inversión millonaria. Este proyecto contempla una ampliación y un mejoramiento del sistema de recolección y tratamiento de aguas servidas de la ciudad de Panguipulli. ¿Qué va a pasar allí? ¿Cómo vamos a enfrentar un verano? Le preguntamos al presidente de la Cámara de Comercio y Turismo.
1: Sí, bastante preocupación, pero al menos esta vez tenemos la salvedad, Edgardo, de que ya nos hemos reunido con la Plana Mayor. De hecho, estuvo el alcalde de la comuna cuando esto se comunicó también, estuvo el gobernador presente en una mesa que tuvimos de conversación un tiempo atrás. Y la verdad es que ahí nos enteramos y acertó ya más concretamente lo que iba a pasar. Es una inversión exactamente, como tú dices, de 15 millones de dólares, o sea, una inversión grandísima. Y la verdad es que, a ver, si lo pensamos bien, claro que se necesita, pero sin duda, si ese no es el tema. El tema es que la intervención podría ser demasiado invasiva, porque vamos a tener la ampliación y el mejoramiento, ¿cierto?, del sistema de recolección y tratamiento de agua servida de la comuna. Entonces, no es menor, lo hemos estado esperando por años, ¿cierto?, que esto mejore por el bien de todos, pero aquí viene el efecto contrario de esto, pues, Edgardo. No solamente el comercio, como tú decías, aquí se afecta absolutamente todo. Esto va a ser, ¿cierto?, para vehículos, para taxistas, colectiveros, para el diario vivir. Entonces, estamos tratando, ¿cierto? Hemos tenido una excelente recepción de Sural y no podemos decir lo contrario. Hemos hablado con la gerencia, hemos hablado con sus periodistas y la verdad es que se van a juntar al menos con nosotros como gremio. Pero estoy contando esto ahora que lo supe yo hoy día en la mañana. Se van a juntar con nosotros para ver cómo mitigamos, ¿cierto? Cómo podemos tratar de que esto no sea tan invasivo de cara al verano, porque el trabajo es largo.
0: Germán, y la pregunta que se están haciendo ustedes también, ¿qué calles se van a intervenir en el centro de Panguipulli que va a ser más afectada?
1: Sí, bueno, lo que estamos más atentos nosotros es precisamente lo que tú me acabas de mencionar, qué calles son. No tenemos el dato preciso, pero van a ser obviamente donde pasa la tubería, entonces debería también pasar por Martínez de Rosa, Gabriel de Michal, porque es una expresión también de la planta, pero el tema está complejo. Vamos a tratar de minimizar esto, Edgardo, de que esto sea en horarios adecuados, de que el comercio que se vea afectado tenga los accesos disponibles, pero sin duda va a causar un perjuicio enorme. Insisto, está correcto, es lo que se ha pedido. En algún momento del año hay que hacerlo, ¿cierto? Y se espera siempre cercano al verano. Y ahí la conversación que vamos a tener nosotros con ellos es clave, porque vamos a pedir, obviamente de la medida que se pueda. Nosotros solamente somos un gremio, ¿cierto?, que puede solicitar no tener tanto perjuicio, pero más allá no podemos llegar. Trataremos de que esto sea lo menos, repito lo mismo, lo menos invasivo posible, el menos tiempo posible, y que en verano, Edgardo, afecte lo menos posible, no solo al comercio, a la comuna completa.
0: Claro que sí. Es la comuna completa que de alguna forma se va a ver afectada por unos meses, donde tendremos calles rotas, donde habrán desvíos, donde el comercio también va a sentir este golpe a la modernidad, pero que es necesario, vamos a tener que hacer de tripas corazón.
1: Nada más, yo estaba recordando el año 2014, Edgardo, hubo intervención de calle, yo tengo las fotos incluidas, y la verdad es que en ese tiempo ESAL se demoró 8 meses, ¿cierto?, en hacer la pega, vialidad otro tanto, hicimos una protesta en esa época, el actual alcalde era concejal, el gobierno de René Aravena. Y la verdad es que hicimos una manifestación, terminamos todos detenidos, me acuerdo. Tuvimos que pagar una multa de 20 mil pesos en el juzgado de policía local. Y gracias a esa protesta, al mes siguiente se logró pavimentar. Entonces, lo que esperamos acá, ¿cierto?, que todo fluya. Estamos en otros tiempos. La ciudadanía igual está más empoderada. Entonces, esperamos que esto se haga bien, se haga rápido y que sea con el mejor, con el menor perjuicio posible para la ciudadanía. Porque, vuelvo a insistir, y tal como tú lo dijiste, aquí el perjuicio no es solo para el comercio, aquí hay trabajo directo e indirecto que se va a ver tremendamente afectado.
0: Germán, a propósito de estas reuniones y donde se ve afectado también el comercio de Panguipulli, ¿qué pasa con Saiza?
1: Mira, con Saeza, gracias a una entrevista tuya, pudimos contactarnos con la senadora, de hecho nos llamó, con la senadora María José Gatica me refiero, me llamó su jefa de gabinete, y vamos a acordar una reunión en la semana distrital que tenga ella, tengo entendido que a fin de mes, ¿cierto? Para poder sentarse a conversar igual ahí con parte de la gerencia, porque ya hemos hablado en todas las instancias, Edgardo, entonces ya no se pudo. Entonces esperamos que ella, con los contactos obviamente que tiene una senadora de la República, pueda traernos para acá a la gerencia y conversar un grupo grande con ella, con ellos, con Saeza, para que mejoremos los tiempos de respuesta, pues. Si es eso finalmente lo que nos afecta. Porque tú siempre estás informando y todos hemos dado cuenta de innumerables cortes de luz. En verano, invierno, primavera, otoño, da lo mismo. Las excusas son las mismas. Y lo que hemos hablado siempre coloquialmente, pues. Durria, ¿cierto? Y se nos corta la luz. Entonces, tenemos que sentarnos a conversar. Me imagino que también va a estar presente la autoridad. Para llegar a buen puerto y que Saeza definitivamente se ponga las pilas. Porque el reclamo es generalizado.
0: Claro que sí. Germán, como siempre, un gusto de conversar contigo. Un abrazote grande.
1: Gracias, Edgardo, por permitir darme esta información, porque va a ser relevante de cara a hacer todo a lo que no se nos viene. Así que muchas gracias.

0: Bueno, y estamos llegando al final de este bloque informativo. Gracias por estar siempre con nosotros, muy atento. No se vaya porque ya viene el diario de Cooperativa en los próximos minutos y a las 2 de la tarde estamos con Conexión Regional. Hasta mañana.
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1: Mucha atención, Saez informa que por trabajos de ampliación y mejoramiento de sus redes, deberá suspender el suministro eléctrico el día viernes 21 de agosto entre las 11 y las 17 horas, afectando los sectores de Pucura, Pucura Bajo y Chayupén. Saeza solicita tomar las precauciones necesarias para disminuir los efectos que esta suspensión de suministro pudiese ocasionar. Aislarse de la República si posee un inversor o grupo generador, evitando someter a nuestros trabajadores a riesgos de electrocución. En caso de que los trabajos finalicen antes de los horarios programados, las instalaciones serán energizadas para recuperar el servicio a la brevedad. Saeza lamenta los inconvenientes y les recuerda que está trabajando para dar un mejor servicio.
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1: Hacemos el diario de Cooperativa. Hacemos el diario de Cooperativa desde una ciudad de Santiago que está con cielos despejados a esta hora. Rozamos los 18 grados de temperatura, una humedad de 48%. Esperamos una máxima de 21. Van a llegar los termómetros ahí, faltan 3 graditos nomás. Brilla el sol en buena parte de la zona centro y centro sur del territorio y rozan todos los 18, 17 grados en Talca, en Chillán, en Concepción, en Temuco. Algunas nubecillas ahí sobre los cielos de Puerto Montt y de Valdivia, pero de todas maneras temperatura agradable en torno a los 15 grados. Chubascos desde Coyhaique al sur, Coyhaique, Torres del Paine, Punta Arenas, nieve en la Antártica y chubascos también en la zona norte del país. En el norte grande, en Copiapó, se advierten incluso tormenta eléctrica durante la tarde, mientras que en Antofagasta se advierten chubascos, tormenta eléctrica. Se ha informado de aluviones incluso en Tocopilla hace un ratito.
2: Sí, las imágenes son muy preocupantes de lo que está ocurriendo en Tocopilla, con el agua ya entrando a algunas casas, arrastrando vehículos en las calles. Mira la imagen de Televisión Nacional, la fuerza con la que baja el aluvión por las calles de Tocopilla. Eso en la zona costera de la región de Antofagasta, con mucha fuerza, una luz de barro, de sedimento, piedras.
1: Ayuda mucho la inclinación que tiene la ciudad, que era lo que nos decía la delegada, claro, y en buena hora, en la mañana.
2: No se estanca, pero cae con mucha fuerza. La gente encerrada en sus casas, digamos, hoy día hay prácticamente todas las actividades paralizadas en esa zona. Y a esta hora, el Senapred ha activado alerta SAE para evacuar derechamente algunos sectores. Los leo. Hace media hora, salir de sectores Pacífico Norte, Tres Marías, 5 de octubre y 18 de septiembre. Y ahora hace 20 minutos se activaron quebradas y por tanto se solicita evacuar el sector de Almirante Riveros y la zona de O'Higgins. Todo en Tocopilla, región de Antofagasta, la situación es muy preocupante. De acuerdo a las imágenes que vemos, los videos que nos envía nuestra corresponsal Dayan Márquez, calles inundadas de barro a esta hora.
1: Vamos a estar con Dayan en unos instantes ya desde la región de Antofagasta. Vamos por ahora un poco más al norte porque en Iquique también hay complicaciones. Los alcaldes de las comunas afectadas por las lluvias de los últimos días están pidiendo al gobierno decretar estado de catástrofe. Hans Gotterbarm, buenas tardes.
3: Hola, ¿qué tal? Buenas tardes. Sí, tal como ya lo adelantaban, precipitaciones que aún provocan estragos aquí en el norte de nuestro país y que se supone que debiesen comenzar a declinar en horas de esta noche, de acuerdo a lo que ha señalado también la Dirección Meteorológica de Chile. Todo esto con precipitaciones tanto en Iquique como también en Alto Hospicio, que es una de las comunas que se ha visto también mayoritariamente afectada. Pero un poco más al norte, en Visviri, también en Putre, se ha vivido una situación bien particular porque ha caído una gran cantidad de nieve y es por eso que carabineros y también bomberos han tenido que desplegarse en la zona para poder ejecutar distintos rescates. Todo esto con el propósito de poder evacuar a las personas que han quedado atrapados en la ruta 15CH. En la ruta 11CH. Respecto a esta situación, pudimos conversar con el teniente coronel Raúl Arismendi, quien entregó detalles.
4: Dos buses que transportaban pasajeros con destino a Bolivia por la ruta 11CH a la altura del kilómetro 135, debido a las intensas nevazones que están afectando al altiplano de la región de Arica y Parinacota, habían quedado en la ruta sin poder continuar con su camino. Tomando en consideración esta información, se realizaron las coordinaciones pertinentes, tanto con Ejército de Chile como con la Municipalidad de Putre, para poder bajar a estos pasajeros y a los tripulantes de ambos buses y albergarlos en un recinto destinado por la ilustre Municipalidad de Putre.
3: Claro, en ese sentido, estas personas fueron evacuadas hasta el cuartel militar de Pacoyo, donde posteriormente fueron asistidas por personal del municipio. Todo esto mientras continúan aún en desarrollo distintos rescates por personal de carabineros y también de bomberos. De hecho, desde la delegación provincial de Parinacota fue el mismo delegado Sebastián Huerta quien señaló que el paso fronterizo Pucará se va a mantener cerrado al menos hasta el día de mañana. Un poco más al sur, en la región de Tarapacá, les comentaba que tanto Iquique como Alto Hospicio han sufrido gran afectación, pero hay una situación bien particular en Alto Hospicio, porque el alcalde señaló que ya no dan abasto y que se han visto también sobrepasados por esta emergencia, y es por eso que hizo un llamado también al presidente José Antonio Kast a poder declarar estado de catástrofe en el norte.
5: Señor presidente, en Alto Hospicio ha llovido en esta semana más de los últimos 100 años de historia que tenemos. Aquí se ha generado una catástrofe importante. Por eso, le pido y le demando que por favor declare el estado de emergencia para Alto Hospicio, para Iquique y para todo el norte del país, porque toda nuestra gente del norte, Arica, Tarapacá, Antofagasta, hemos sufrido este problema. Con ese estado de emergencia podremos tener mayor facilidad y más acceso para poder recuperar el buen vivir y la vida de nuestras vecinas y vecinos en todo el norte del país.
3: Claro, lo señalaba entonces, el edil está pidiendo también una mayor disposición de recursos, todo esto de una gran cantidad de personas que se ha visto afectada por inundaciones. Hay al menos 15 personas que ya han sido catastradas como damnificados por esta situación, y hay al menos 10 personas que también han llegado hasta distintos albergues aquí en la comuna, digo, de Alto Hospicio, en la región de Tarapacá.
1: Desde donde nos informa siempre tú, Hans Gotterbaum, gracias, buenas tardes.
3: Buenas tardes.
2: Mientras tanto, en la región de Antofagasta llegó el subsecretario del Interior y justo en medio del Cogrit, o a la salida del Cogrit, empiezan los reportes de intensas lluvias de nuevo en la zona de la cordillera de la costa, de las quebradas de Tocopilla. Y hace media hora se activa la quebrada y hay un aluvión tremendo que inunda las calles, que arrastra vehículos, que inunda casas. Eso está ocurriendo en este momento y con mucha fuerza. Son imágenes que pudiste obtener también, Dayan, en la zona de la emergencia. Llama la atención la cantidad de agua caída en 2-3 días en un lugar donde no están habituados a esto. Allá Márquez, en Antofagasta, buenas tardes.
6: Buenas tardes, Rodrigo, Verónica, si es situación de máxima gravedad, se vive hasta ahora en la comuna de Tocopilla, tras la activación de quebradas y riesgo aluvional. Senapred acabó de emitir nuevas alertas SAE solicitando evacuar de forma inmediata los sectores Almirante Riveros, O'Higgins, Pacífico Norte, Tres Marías, 5 de octubre y 18 de septiembre. Este llamado es urgente a los vecinos también a mantener la calma y dirigirse a las zonas de seguridad y seguir, por supuesto, todas las instrucciones que den los equipos en terreno. Tú lo decías, estas imágenes de verdad que son bastante preocupantes, porque se ve cómo comienza esta gran masa de agua y lodo a recorrer algunas arterias de la comuna de Tocopilla, arrastrando rocas, automóviles y todo lo que va encontrando a su paso. Tú lo decías también, este escenario crítico ocurre bajo plena alarma meteorológica regional tras el COGRID, que fue liderado por el gobierno central esta mañana, donde el subsecretario del Interior remarcó la importancia de obedecer estas alertas de emergencia. Escuchemos lo que dijo el subsecretario.
7: Todo el esfuerzo del gobierno y del sistema de emergencia de desastres está desplegado en la región de Antofagasta. Hay una preocupación especial por los campamentos, por los 56 campamentos que hay, sobre todo a pie de las quebradas. Ya está lista la mensajería SAE para el evento en que deba ser emitida. Y el primer llamado que hacemos como gobierno a los ciudadanos de la región de Antofagasta y de todo el país es que en el evento en que llegue un mensaje SAE promoviendo una evacuación, esta se haga. Que se haga de acuerdo a lo que la autoridad vaya indicando.
6: A nivel regional ya son más de 500 las personas que se han resguardado en distintos albergues. Hay imágenes también que muestran cómo muchas personas se dirigían hacia o desde Tocopilla y fueron alcanzados también por la activación de la quebrada en Caleta Conchuelas. Esto es en el kilómetro 162 de la ruta 1. Quienes, ayudados por carabineros, fueron sacados de algunos de los vehículos y también trasladados a una zona segura. Quien también se refirió a la situación de esta alarma meteorológica fue el alcalde de Antofagasta, Sacha Razmilich, que también destacó lo que trae y lo que se está realizando en el marco de estas precipitaciones en Antofagasta.
8: Mañana vamos a también suspender las clases en la comuna de Antofagasta. Mañana ya no vamos a tener lluvia, pero tenemos que poner las escuelas y los liceos a punto. Hay que limpiar, hay que secar, hay que ver que no hayamos tenido problemas en alguna sala. Así que mañana no va a haber clases. Aparte, informarles que ya tenemos contratado con el apoyo, de, en este caso, de Minera Escondida y BHP, camiones foseros para ir despejando algunos puntos críticos donde tenemos acumulación de agua. Tenemos varios listados de que nos han hecho llegar y tenemos este camión y estamos consiguiendo otros más para ir en apoyo a esos puntos. La recomendación para todos, porque la lluvia más fuerte va a ser de la hora de almuerzo en adelante, hasta entrada a la tarde y luego sigue hasta la noche, pero en declinación. Traten de no salir de sus casas.
6: Bueno, esa es la recomendación que hace la autoridad en respecto a la conectividad del tránsito en la Ruta 1. Continúa con este corte total al sur de Tocopilla por la activación de estas quebradas. Lo mismo, cortes preventivos en los kilómetros 183 y 118 en Mejillones. La ruta B26 se mantiene habilitada, pero con precaución desde el kilómetro 8 por trabajos en este mismo lugar donde se está encauzando el río. Respecto a las mineras, Faena Saldívar sigue paralizada por viento y nieve. Escondido opera con restricciones por hielo. SQM mantiene plantas detenidas en Coyasur y Pedro de Valdivia, mientras Codelco Norte, Mantos Blancos, Spence y Centinela operan bajo planes de contingencia. Y según el último análisis técnico de riesgos para Antofagasta, se declara la alerta roja.
2: Alerta roja en la región de Antofagasta a propósito de lo que está ocurriendo a esta hora con la intensa lluvia que cae sobre Tocopilla en la costa y la activación de estas quebradas que generan un aluvión que, por las imágenes que uno ve, copan varios sectores que están siendo incluso evacuados ya por parte de personal de emergencia. Hay imágenes de eso que publica hasta ahora Mega Noticias, con la fuerza del barro como cae por las calles de Tocopilla rumbo al Pacífico. Dayan, cualquier novedad retomamos, por supuesto. Muchas gracias.
6: Buenas tardes.
2: Esto es muy parecido a la imagen de Puerto Viejo ayer en Atacama, en la zona de Caldera, ahí cerca de Playa La Virgen. Lo mismo, claro que ese Puerto Viejo es en un 80% un campamento, una toma, incluso segundas viviendas y algunas bien grandes. Hay camino a Playa La Virgen. Hay gente que vive en el lugar, pero en su mayoría está todo lleno de barro, producto de ese aluvión. Lo mismo que está ocurriendo en Tocopilla hasta ahora.
9: Vamos a volver con Dayan Márquez cuando sea necesario para saber más de lo que está ocurriendo en la ciudad de Tocopilla, donde incluso se están rescatando algunas familias de este aluvión que, ya decíamos, avanza con mucha fuerza en dirección al mar por la inclinación que tiene la ciudad. Tanta fuerza que hay vehículos que simplemente se han ido con el agua.
2: Lo arrastró. Y todavía en esa imagen que vemos por Mega se puede cruzar.
9: Sí.
2: Todavía llega ahí con no tanta fuerza como arriba.
9: Es que llega todavía como a los tobillos, pero un poquito más de altura y ya no van a poder hacerlo.
2: No, y las rocas, las piedras, puede ser peligroso.
9: Tal cual. Vamos a volver a Antofagasta con Dayan Márquez en los próximos minutos para saber más de lo que está ocurriendo ahí en Tocopilla, particularmente con esta alerta SAE que ha solicitado evacuar sectores tanto en esa ciudad como en Antofagasta. Hablemos de la reapertura gradual del paso Los Libertadores después de 34 días. Los camioneros dicen que la industria ha sufrido grandes pérdidas por este cierre tan prolongado. Cristian Aburto, buenas tardes.
10: Buenas tardes. Ya comenzó la reapertura gradual del paso fronterizo Los Libertadores luego de estar clausurado durante 34 días debido a la acumulación de nieve y las condiciones meteorológicas adversas. La decisión fue acordada por las autoridades de Chile y Argentina tras evaluar el estado de la ruta y los pronósticos del tiempo, por lo que determinaron que existen las condiciones para retomar el tránsito de manera segura. En primera instancia, la reapertura es exclusiva para el transporte de carga que viaja desde Argentina a Chile. Esto será entre hoy y el jueves, desde las 8 de la mañana hasta las 20 horas, hasta el sector de Guardia Vieja, donde desde donde el tránsito será normal en ambos sentidos. La prioridad la tienen los camiones que ya fueron documentados y permanecen en el área de control integrado Uspallata. Para el viernes 21 y sábado 22 de agosto está contemplado que el tránsito se invierta y sean los camiones que están en Chile los que pasen hacia Argentina en el mismo horario, hasta Uspallata, desde donde la circulación es normal en ambos sentidos. El viceministro del Interior y Secretaría General de Gobierno, Claudio Alvarado, estuvo en la reapertura del paso Los Libertadores y entregó su percepción al respecto.
11: Desde hoy día comenzamos a recuperar la normalidad. Indudablemente que cuando un paso de la importancia que tienen los Libertadores está cerrado por 34 días de manera continua, tiene un efecto económico comercial en abastecimiento de productos, pero esa situación se logró administrar de la mejor manera posible, y ahora con esta reapertura pensamos que si las condiciones del clima nos siguen acompañando, no deberíamos tener ninguna dificultad en los meses próximos.
10: Bien, fueron alrededor de 1.600 camiones los que por el lado argentino estuvieron más de un mes esperando cruzar a Chile en Uspallata. Además, desde aquel lugar a Mendoza había otros 2.000 los que en estos días de reapertura tendrán la posibilidad de cruzar la frontera. El presidente de la Confederación Nacional de Transporte de Carga Terrestre de Chile, Sergio Pérez, habló de las afectaciones producto del cierre del paso que tuvieron los camioneros, que el Canal 24 Horas conversó con algunos de ellos que estuvieron en Uspallata por más de 30 días.
12: No podemos estar expuestos a estos temas climáticos. En países donde realmente cae mucha nieve, no se cierra la carretera. Por lo tanto, yo creo que es el momento en que el gobierno tome medidas definitivas para no tener estas graves dificultades. Hay mucha afectación, pero en promedio, digamos, hay una pérdida diaria para los empresarios dueños de camiones, para las empresas exportadoras e importadoras, también para los conductores.
13: 34 días tuvimos parados en Uspallata nosotros. Nosotros estábamos dentro de Uspallata en la aduana. Ahí tuvimos ayuda del Sindicato de Transporte de Mendoza, nos preveían agua y también nos daban almuerzo al mediodía.
14: Y nada, estamos en camino, muy ordenada la salida, un avance, digamos, comparado con años anteriores.
10: Bien, en 2025 cruzaron por el paso los Libertadores más de 427.000 camiones y 6,5 millones de toneladas de mercancías. Por eso, desde el punto de vista económico, el presidente de la Cámara Nacional del Comercio, José Pacomio, dijo que mientras no se normalice el paso por completo, el impacto en el turismo seguirá siendo importante.
15: Mientras los vehículos particulares y los buses no puedan transitar, el impacto sobre el turismo seguirá siendo importante, especialmente para las regiones y localidades que dependen del flujo de visitantes argentinos y del intercambio turístico entre ambos países. Un cierre de 34 días demuestra que no podemos seguir enfrentando este problema solamente con soluciones de contingencia. Chile necesita avanzar en una solución definitiva que permita contar con una conexión más segura, estable y operativa durante todo el año.
10: Bien, por ahora la reapertura del paso no incluye a vehículos particulares ni a buses, ya que las autoridades decidieron dar prioridad al transporte de carga. El turismo interno desde Uspallata continuará suspendido hasta nuevo aviso, por lo que luego de la planificación anunciada para los camiones, se podría considerar a otro tipo de vehículos para que el paso Los Libertadores completo avance hacia una operación normal.
9: Muchas gracias, Cristina Burto. Buenas tardes.
10: Buenas tardes.
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2: Se activan las quebradas, hay un aluvión en Tocopilla, las calles repletas de barro a esta hora, autos arrastrados por esa emergencia, y se ordena evacuar varios sectores, a algunos, Almirante Riveros, también el sector de Tres Marías y 5 de Octubre, está ocurriendo a esta hora en la región de Antofagasta. Información policial, sepamos de esta operación Imperio Ámsterdam con Camilo Huerta hoy día en el tribunal, entre los más de 70 imputados. De eso y más, Felipe Cofré, buenas tardes.
16: Hola, muy buenas tardes. Claro, a esta hora se desarrolla la audiencia de formalización de estos 74 imputados por el delito de tráfico de drogas y asociación ilícita de integrantes de una organización criminal que, como sabemos, utilizaba como fachada la venta de marihuana medicinal a través de 23 dispensarios en varias regiones del país. Ahí se ocultaba este negocio ilícito que comprendía la venta, la comercialización, distribución y producción de cannabis sativa fuera del marco permitido por parte de estos dispensarios. Dentro de los detenidos se encuentra el modelo de televisión Camilo Huerta, dueño de uno de estos dispensarios investigados, en donde se presume se comercializaba cannabis de forma ilegal, y además del que se conocieron ayer conversaciones con uno de los líderes de la organización, Andrés Astorga, que también está siendo formalizado a esta hora, del que habría recibido un pago de cerca de 50 millones de pesos. Antes de esta audiencia de formalización, habló el abogado de Camilo Huerta, Rodrigo Núñez, a quien escuchamos.
17: De esta etapa en adelante, la verdad que es un tema más bien técnico. Entonces tenemos que esperar los cargos, tenemos que esperar en definitiva lo que plantea Fiscalía, y en base a eso nosotros hacemos nuestros descargos. Estoy al tanto de las escuchas, tenemos la carpeta, hicimos un análisis, así que eso.
18: ¿Las escuchas ponen en jaque un poco la situación judicial de Camilo?
17: Nosotros creemos que no.
19: ¿Y que él habría recibido 50 millones de pesos?
17: Sí, claro, todo eso lo estamos al tanto, sí, y lo vamos a explicar.
19: ¿Qué es lo que dice él? ¿Cómo se declara?
17: Sí, inocente.
16: Claro, dice que se declara inocente respecto de los delitos que se le imputan a él y a los otros imputados en esta investigación denominada Imperio Ámsterdam, que empezó en 2024 y que finaliza el año pasado, y que es una investigación que cuenta con muchos antecedentes, principalmente escuchas telefónicas. Es por eso que ya individualizados todos los imputados en esta fase de la audiencia de formalización, se ha entregado una planificación por parte del Ministerio Público de cuánto va a demorar la exposición de dichos antecedentes. Se ha estimado por parte del Ministerio Público, sin sumar las intervenciones de los defensores privados, que son hartos, cerca de 5 días de formalización en lo que va a demorar proceso. Es al menos lo que se estima. Vamos a revisar información policial de las últimas horas también. Todo mientras se desarrolla, como dábamos cuenta, esta audiencia de formalización. Partimos en la comuna de Quilicura, en donde un hombre fue abatido por un carabinero en medio de una persecución policial. Esto ocurre en la Villa San Luis. Esta persona que estaba a bordo de un vehículo habría huido de una fiscalización de una patrulla mixta de personal de carabineros y de personal municipal. Es por eso que en esta huida intenta colisionar a este vehículo municipal, y es por eso que el funcionario que iba al interior es quien termina efectuando disparos en contra de esta persona, que termina perdiendo la vida en la comuna de Quilicura. Escuchamos la palabra de la PDI, que de la comisaria Margarita Parra, quien entrega detalles respecto de la dinámica de este hecho.
20: El vehículo ingresa a un pasaje sin salida y debido a eso el vehículo se detiene en primer momento, retrocede e impacta golpeando, chocando al vehículo de seguridad municipal en reiteradas ocasiones. Ahí el funcionario de carabineros hace uso de su arma de servicio con la finalidad de que detenga el automóvil y su actuar, haciendo caso omiso, y ahí resulta fallecido en el lugar.
16: Una situación similar ocurrió en la comuna de Colina, en donde funcionarios de la PDI abatieron a otro delincuente que intentó huir de una detención por el delito de homicidio, y también se suma al asesinato de un hombre de 30 años al interior de su domicilio en la comuna de Lo Espejo. Ahí se investiga en la intervención de terceros por parte de un amigo quien habría tenido o habría albergado por algún tiempo y con quien habría tenido una discusión esa de materia de investigación, la investigación de este último asesinato.
2: Felipe, gracias.
16: Buenas tardes.
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1: Momento de hablar de deportes, de saber de la UC, que va a salir a buscar avanzar a los cuartos de final de la Libertadores, con cambios en la defensa y una delantera hasta ahora inédita. Sabemos también algo de Alexis Sánchez, del superclásico. Ernesto Contreras, buenas tardes.
23: Hola, Vero, Rodrigo, ¿cómo están? Hola. Muchas cosas pasando hasta ahora. Vamos a ir primero al Centro de Justicia, donde está Maximiliano Videla, porque se espera que en minutos se conozcan las medidas cautelares para Michael Clark, a quien se le pidió prisión preventiva, Maxi Videla, entre otros actores de este caso. Sartor, ¿cómo estás?
24: Justamente, ¿qué tal, Ernesto Contreras, Rodrigo, Verónica? Hola. Así es, la sala está pedida hasta las 2 de la tarde, así que máximo en 33 minutos más vamos a saber las medidas cautelares para Michael Clark y los otros 10 imputados en el caso Sartor, recordemos, por estos 11 ejecutivos formalizados por administración desleal, estafa, lavado de activos, negociación incompatible, entrega de información falsa al mercado y fraude por omisión de oferta pública de adquisición de acciones OPA. En el caso de Michael Clark, en lo que ha transcurrido de la mañana, esto empezó ya a las 9, ya van casi 4 24 horas de exposición de la jueza Paulina Moya, se validaron ya los antecedentes para constituir 5 delitos en el caso del expresidente Azul Azul: administración desleal, información falsa, el lado de la OPA, negociación incompatible y lavado de activos. Así que a la espera de que termine su exposición en la jueza Paulina Moya, no debiesen faltar más de media hora, van a venir las medidas cautelares para Michael Clark y los otros 10 imputados en este caso Sarto.
23: Estaremos atentos a eso desde las 14 maxi porque coincide con el arranque del programa y seguramente ya se conocerá la suerte de un tranquilo Michael Clark cuando arriba al centro de justicia, como ha sido la tónica en todo este proceso.
24: Sí, muy tranquilo, pero al igual que Pedro Pablo Larraín, cuando ingresaron nada más, cuando entraron a la sala y empezó a exponer la jueza, se empezaron a hundir en sus sillas, a bajar la mirada, se tomaban la frente. Saben que se viene muy complicada su suerte, digamos. Entraron tranquilos, pero con el devenir de la mañana esa tranquilidad ha ido desapareciendo, Ernesto.
23: Ya pues, a las 14 enganchamos desde allá, Maxi, para conocer el dictamen de las medidas cautelares que le van a dar a Michael Clark y a estos otros integrantes del caso Sartori.
24: Dale, abrazo.
23: Chao. Ya, la jueza Paulina Moya, en esta larga exposición, ya decidió que es constitutivo de delito la administración desleal, la negociación incompatible, hay fraude a la OPA, lavado de activos y entrega información falsa al mercado. Descartó, eso sí, como sexto delito el contrato simulado. Así que, ya, si no va al fútbol...
2: El cargo de estafa.
23: Claro, si no va al fútbol está perdiendo 5-1. Veremos ya, en cuanto a lo que ha hecho la jueza Paulina Moya. Esto va a estar de acá a las 14, probablemente ya con resolución. Juan Lara Luco, el mundialista Juan Lara, el que estuvo en cerca de 13 partidos en el VAR, va a ser el árbitro del Clásico 200 del domingo a las 15 entre Colo Colo y la U. Así que va a ser algo inédito para él, nunca ha dirigido un superclásico. Hoy día juega la Católica, recordemos, con un equipo bastante alternativo: Bernedo en la puerta, Dani González, Agustín Farías, Branco Ampuero y el Keno Mena en el fondo, Suki, Joan Valencia, Jimmy Martínez. En el mediocampo estará Diego Corral, Justo Gianni y Martín Gómez. El Pesadilla va a estar encabezando el ataque, y inédito el ataque de la UC, 19:30 nosotros al aire para la transmisión de este partido, donde el Pesadilla. La UC del 2011, de aquella infausta jornada de Paulo Garcés en el centenario, que no llega a los cuartos de final de la Copa Libertadores de América. Harto rato ha pasado desde aquella instancia, así que ojalá que ahora la UC lo pueda lograr. Una, Alexis Sánchez, lo escuchamos, fue presentado en el Montreal de la MLS. Mañana podría estar citado para jugar contra el Columbus Crew, ahí sí, y dijo que se siente de 25.
3: Me encanta.
23: Escuchemos.
3: Pura actitud.
23: Eso. Alexis.
4: No, yo físicamente me entrené en Italia, porque estuve en Italia. Obviamente que me faltan partidos. Creo que ya con el tiempo de jugar más partidos voy a sentirme mejor físicamente. Pero yo siempre digo, mi cuerpo es como un niño de 25, porque siempre me recupero rápido, mi cuerpo es pequeño y tengo la facilidad de adaptarme rápido al equipo. Y yo me siento bien físicamente. Quería estar un año más en Europa. Sevilla me quería un año más. Tomé la decisión de que era el fin de Europa y venir acá. Con Montreal físicamente me siento bien, me sentía bien entrenando con los chicos de 22 años, corría más que ellos y ellos me preguntaban, ¿qué tenés? ¿Por qué estás tan bien? No sé, qué sé yo, me preparo bien físicamente y no sé, pero al final lo tengo que demostrar en el campo, el sábado, miércoles y todos los días se me exijo, es porque compito. El día que no me exija personalmente, diré, no puedo más.
2: Era.
3: Me gusta la actitud de Alexis.
2: De 25.
23: Sí, dijo además que
3: corro más que los de 22.
23: Lo sedujo la liga, porque hay mucha estrella. Bueno, está Leo Messi, sin ir más lejos, pero están yendo hacia allá muchos jugadores a retirarse. Lo hizo Thomas Müller, lo hizo Lewandowski, bueno, ahora Alexis, estaba antes Messi, llegó Casemiro, así que están todos yendo para allá. Se espera incluso que Neymar en algún momento pueda caer al Inter de Miami, es lo que se comenta. Así que Alexis mañana podría debutar ante el Columbus, va a estar citado, todo indica, en su estreno en la MLS.
3: Ya pues, Ernesto Contreras con la información del deporte. Seguramente ustedes van a estar abriendo a las 2 de la tarde con las resoluciones ahí en el caso.
23: Desde Sarto. El Centro de Justicia con Maxi, estaremos con la Católica y el Colo Colo, que también tiene cositas con Arturo Vidal.
2: ¿A qué hora la transmisión hoy día?
23: 19:30 horas, del Claro Arena. Vidal dijo en su transmisión de Kick ayer, tranquilo, sí, que la 35 no se nos escapa. No hay forma que perdamos 4 partidos. Bueno, la confianza del rey, lo escucharemos hoy día a las 14 también.
3: La confianza, bien también.
23: En semana de clásico, perfecto, perfecto nos viene.
3: Gracias.
23: Sí, chao.
3: Chao.
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7: 13:35.
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11: 19 grados. 19 grados en Santiago. 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Una, 40 minutos. Una, 40 minutos.
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12: Les hemos estado contando desde el inicio del diario de Cooperativa que hay una alerta roja vigente en Tocopilla, emitida por el Servicio Nacional de Prevención y Respuesta ante Desastres, la SENAPRED, por un severo evento meteorológico que ha provocado aluviones, la activación de múltiples quebradas, el arrastre de vehículos en la comuna de Tocopilla. Volvemos a la región de Antofagasta, estamos nuevamente con Dayan Márquez, ya en contacto. Dayan, ¿cuál es la situación a esta hora?
13: Bueno, a esta hora comienza ya un monitoreo mucho más exhaustivo para poder visibilizar y también catastrar el daño que ha dejado la activación de estas quebradas, la reactivación de las quebradas de Limón y

0: De octubre, lo que provocó un violento aluvión que bajó por diversos sectores poblados, arrastrando vehículos y también en material pesado por diversas calles, lo que también ha provocado daños en el mobiliario urbano. La alcaldesa de Tocopilla, Yubica Curtovich, confirmó la fuerza destructiva de este lodo, logramos conversar con ella unos minutos. Les invito a escuchar qué fue lo que brevemente nos dijo.
1: Se activaron las quebradas del Limón, que está en la Pacífico Norte, también la de 5 de octubre, que está bajando por Cayo Higgin. Hay una fuerza de barro bastante poderosa que está arrastrando vehículos, lo que pilla. Lamentablemente estamos en esta emergencia, yo estoy en un resguardo y pronta a salir para que poder recuperar mi ubicación en el municipio.
0: Bueno, lo decía la alcaldesa, y en este instante está resguardada junto a otras autoridades a la espera, por supuesto, de poder salir a hacer este recorrido y poder catastrar los daños que se han provocado hasta ahora. Ha aumentado la intensidad del caudal de este aluvión que ha bajado por diversas calles de la comuna de Tocopilla, lo que ha causado bastante preocupación, considerando que reviven las personas el episodio ocurrido durante el año 2015. Tú lo decías, Verónica, a raíz de la gravedad y magnitud de este evento, Senapred canceló la alerta amarilla y declaró alerta roja para las comunas de Antofagasta, Tocopilla, Mejillones y Taltal, con el objetivo de poder movilizar todos los recursos extraordinarios del Estado. En cuanto a conectividad, la ruta 1 continúa con corte total y también se registraron deslizamientos a la altura de Caleta Conchuelas, la que también fue evacuada por prevención y por seguridad.
2: Claro, las autoridades han activado el sistema de alerta de emergencia, el sistema SAE para los celulares, pidiendo evacuar de forma inmediata los sectores Pacífico Norte, Tres Marías, 5 de octubre, 18 de septiembre, Almirante Riveros, O'Higgins, Población Colón y Huella Tres Puntas.
3: Es muy preocupante lo que está ocurriendo ahí. La emergencia está en curso, prácticamente en directo está ocurriendo a esta hora en Tocopilla, con mucha preocupación de la población que pierde muchos vehículos, eventualmente también inundaciones en locales comerciales, en casas. Afortunadamente esto está con una pendiente bien inclinada y el agua pasa rápido, con muchísima fuerza, sí, y arrastrando todo a su paso, pero pasa rápido rumbo al Pacífico después de lo que ha ocurrido.
2: Retomamos el contacto en cualquier momento contigo allí en la región de Antofagasta, Dayan Márquez. Gracias, buenas tardes.
0: Buenas tardes.
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3: Sigue lloviendo, faltan por lo menos 10 milímetros más de agua que caiga. Eso es lo que indica el pronóstico en esa zona del país. Vamos al Congreso por ahora y el debate en torno a la reforma constitucional en seguridad presentada por el Ejecutivo. Hay polémica ya. Jorge Espinosa Cuellar, buenas tardes.
5: Sí, muy buenas tardes. Un solo artículo de 8 numerales o modificaciones contiene esta propuesta de reforma constitucional en materia de seguridad que ingresó al Congreso el gobierno del presidente Kast. No solo lleva al artículo primero de la Constitución el deber del Estado de proteger la seguridad pública, sino que también habilita para que mediante una ley de quórum calificado se fijen penas y medidas especiales a condenados por terrorismo y crimen organizado, como la inhabilitación para acceder a prestaciones sociales hasta por 15 años después de cumplida la pena, respecto de sus derechos en salud, educación, participación en sindicatos y seguridad social. Señala también que una ley establecerá un registro de organizaciones criminales, pero lo más resistido es que permite al presidente de la República en ejercicio, previo informe del Ministerio Público o del Consejo de Seguridad Nacional, de declarar que una organización es terrorista o de crimen organizado. Y además, en la facultad de crear, la reforma propone crear un estado de excepción constitucional por calamidad y amenaza grave e inminente o afectación grave de la seguridad, que conlleva también la facultad de que el presidente pueda declarar este estado de excepción por hasta 8 meses. Antes de pedir un pronunciamiento del Congreso, periodo en el cual no solo podría suspender derechos civiles como la libertad personal y de locomoción, sino también interceptar, abrir o registrar comunicaciones. No solo el senador Matías Walker, sino también Karim Bian, que lo han considerado una locura, y si bien se trata de una propuesta de reforma que ingresó por el Senado, también genera preocupación por los diputados y presidentes de partidos de oposición como Raúl Soto del PPD.
6: Acá hay un paso peligroso a un gobierno iliberal. Y un gobierno iliberal es la antesala de un gobierno autócrata y autoritario. Esta reforma constitucional nos parece innecesaria. Se puede avanzar con los más de 30 proyectos de ley que están propuestos. ¿Por qué abrir hoy día un tercer proceso constitucional? Esta no es una reforma constitucional minimalista, es una reforma constitucional que va a aspectos de fondo.
5: En una actividad pública, concretamente en el traspaso de mando de la Federación de Medios, fue el presidente de la República, José Antonio Kast, quien salió a defenderse de las críticas políticas dirigidas en su contra.
7: En algún momento, quien habla no ha respetado los resultados electorales. ¿Alguna vez alguien podría decir que ha abusado de alguna facultad para socavar el régimen democrático? ¿Acaso he censurado algún medio de comunicación? Nada de todo eso ha ocurrido, pero siempre va quedando la sospecha. Y se van generando especies de mitos. Lo importante son los hechos. Algunos podrán molestarse, y es legítimo cuando uno plantea un estado de emergencia, como el que estamos planteando ahora. Pero lo que planteamos es un debate parlamentario. Por eso es tan importante cuidar los dichos y no caricaturizar.
5: Paralelamente a la propuesta de reforma constitucional, el gobierno está desplegando su agenda de proyectos de ley. La mayoría son mociones parlamentarias, pero también hay de origen presidencial, como una nueva ley antibarricadas para penalizar todo tipo de manifestaciones que deriven en la interrupción del tránsito, incluido el metro. Por lo tanto, según el ministro Martín Arrau, el derecho a manifestación podría ser ejercido en plazas, parques o en las casas.
3: Jorge, gracias.
5: Buenas tardes.
2: Hablemos de economía, del informe de cuentas nacionales del segundo trimestre, que ajustó a la baja los datos de crecimiento entre abril y junio. Desde el gobierno hablan de un semestre exigente y de una economía resiliente. Gonzalo Aguirre, buenas tardes.
8: Buenas tardes. Sí, en la foto de la economía y su desempeño en el segundo cuarto del año, esta mañana el Banco Central publicó el informe de cuentas nacionales del segundo trimestre, durante el cual el Producto Interno Bruto tuvo una variación de menos 0,2%, una cifra negativa igual que la del primer trimestre, que se ajustó a la baja de menos 0,5 a menos 0,3%, se ajustó al alza. De esta manera, en lo que va del año se reportan caídas, y entre abril y junio aquello se explicó en gran parte por la actividad minera. Dice también el informe que el PIB no minero aumentó, impulsado por los servicios personales y el comercio. Por parte del Ejecutivo, esto dijo el viceministro de Economía y Minería, Daniel Mas.
9: Los resultados del segundo trimestre reflejan que hemos enfrentado un semestre exigente, marcado especialmente por desafíos estructurales y operacionales en la minería y la pesca. Al mismo tiempo, el dinamismo del sector no minero confirma que nuestra economía tiene resiliencia y capacidad para crecer. Como gobierno, vamos a acelerar el paso, destrabar inversiones, impulsar proyectos y entregar certezas para recuperar nuestra capacidad productiva y generar más empleo. Nuestro desafío es crecer con más fuerza y lograr que ese crecimiento llegue a las familias.
8: Lo comentaba el viceministro, la actividad minera cayó 6,4% en línea con una menor extracción de cobre, y en contraste el resto de actividades exhibió cifras positivas. La contracción de 5,9% que se registró en la actividad de pesca fue generalizada, siendo la acuicultura la principal contribución al resultado. A la luz de algunas de estas cifras, expertos dan por constatada una recesión técnica, entendida como una contracción de la economía durante dos trimestres consecutivos. Comenta el informe del Banco Central Jorge Berríos, director académico del Diplomado en Finanzas de la Facultad de Economía y Negocios de la Universidad de Chile.
10: Ha sido bastante lapidario los últimos dos trimestres en cuanto al crecimiento del país, y claramente entramos, de acuerdo a la última cifra publicada, en recesión técnica. El Producto Interno Bruto en el primer trimestre menos 0,3, y ahora en el segundo menos 0,2. Pero lo más impresionante es el Producto Interno desagregado, el tema minero, porque en el primer trimestre es menos 2,9 y en el segundo trimestre es menos 6,4, lo que realmente es muy fuerte dado nuestra dependencia del sector industrial, digamos, a minería.
8: Adicionalmente, dice el experto, preocupan indicadores complementarios como las cifras de empleo, eso cuando ya en paralelo se ha instalado el debate por la reforma al estatuto administrativo que prepara el gobierno con la presentación de la Comisión Asesora Presidencial para la Modernización del Empleo Público.
2: Es Gonzalo Aguirre con la información económica. Gracias, buenas tardes.
8: Buenas tardes.
2: Un dato de lo que ocurre en el mundo y que toca la fibra del recuerdo en nuestro país. Se informa desde España la muerte del mago Juan Tamariz a los 83 años de edad en el Hospital Clínico San Carlos de Madrid. Aquí es recordado con mucho cariño por sus frecuentes y memorables apariciones en la televisión en las décadas del 80 y el 90. Fue un rostro habitual del entretenimiento estelar del país, el mago Tamariz.
3: Lentes, una cabellera larga, cana.
2: Sí,
3: sí,
2: desde joven.
3: Y un sombrero de copa.
2: Tal cual. Ha muerto el mago Tamariz.
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19: Emergencia en Tocopilla, hay alerta roja por este aluvión que arrastra piedras, sedimento, automóviles, incluso por las calles en varios sectores de esa comuna. Evacuaciones en curso y sigue lloviendo.
20: Caso Sartor, a esta hora el tribunal define si deja o no en prisión preventiva al expresidente de Azul Azul, Michael Clark, entre otros. Sigue hablando la jueza.
19: Gobierno ordena a la UDI, pero defiende también su reforma constitucional de seguridad. El proyecto antibarricadas también genera polémica, suspicacias en la izquierda. El presidente habló de no caricaturizar su gobierno.
20: Últimas cifras del Banco Central, el Producto Interno Bruto encadenó 2 trimestres en rojo. Además, se estanca la inversión.
19: Y así nos vamos, ya llega el equipo del deporte. La noche se transmite en el Claro Arena, el Católica Estudiantes de La Plata. Seguimos pendientes de Tocopilla.
20: En la producción estuvo Claudia Kiri, la puesta al aire es de Ricardo Ángel y la edición general de Eugenio Sierra Alta. Que estén bien, buena tarde.
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33: Valdivia. Con el propósito de fortalecer el trabajo intersectorial en materia de tratamiento por consumo de alcohol y otras drogas, el Servicio Nacional de Reinserción Social Juvenil de Los Ríos y el Servicio Nacional para la Prevención y Rehabilitación del Consumo de Drogas Alcohol, SENDA, han desarrollado una jornada de trabajo técnico en la región. La actividad correspondió a la primera de tres instancias planificadas para 2026, reunió a representantes de Centro de Cumplimiento de Medio Libre, Centro de Tratamiento y Equipos Regionales. El encuentro permitió revisar los mecanismos de coordinación entre dispositivos y buscar oportunidades de mejora para fortalecer los procesos de inversión con adolescentes y jóvenes en las intervenciones. En la cita participaron integrantes de los Centros de Cumplimiento y de los dispositivos de tratamiento PAI-TREMUN, PAI-PR Trayectos, junto a profesionales de Senda Regional de la Unidad de Gestión de Casos. Durante el trabajo grupal se presentaron las ofertas programáticas, se analizaron casos, se elaboraron flujogramas para poder optimizar las derivaciones y los planteles de intervención. Uno de los principales acuerdos alcanzados fue poder avanzar en la elaboración de un instructivo para unificar las acciones de atenciones conjuntas. Esta labor continuará desarrollándose tanto en las mesas de manejo de casos como a nivel regional, con el fin de consolidar respuestas efectivas en los procesos de reinserción social. Desde Valdivia, capital de la región de Los Ríos, informó para Mediacoop Radio Austral AM.
34: Río Bueno. Representantes de la Corporación Regional de Desarrollo Productivo esta jornada realizaron un taller informativo sobre el programa Marca Región. Marca Región de Los Ríos es una identidad territorial impulsada por el gobierno regional junto a la Corporación Regional de Desarrollo Productivo. Mediacoop habló con Marcela Osorio, gerente de operaciones de la Corporación Regional de Desarrollo Productivo, quien nos habló del objetivo de Marca Región.
35: Esta sea una marca que pueda utilizar distintos rubros productivos, servicios que la región tiene, para que en adelante, cuando estos productos estén en los mercados nacionales o internacionales, se reconozca que vienen de la región de Los Ríos. Es el propósito fundamental de este esfuerzo. Esta es una marca de uso gratuito, pero controlada. Sí, particularmente hoy día a través de las redes de la Corporación Regional. Pueden entrar a nuestro portal web y ahí va a haber un link donde ustedes pueden acudir a un formulario donde se pide el uso de la marca.
34: Desde Río Bueno para Mediacop informó Radio Entre Ríos.
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2: Tras conocerse el informe del Centro de Estudios en Seguridad y Crimen Organizado dependiente de la Universidad San Sebastián, que situó a Los Lagos con un alarmante aumento de 328,1% en la frecuencia de delitos asociados al crimen organizado entre el año 2022 y 2025. El Seremi de Seguridad Pública, Juan Agustín Meléndez, llamó a analizar la cifra en detalle. El estudio establece para la comuna del Río San Pedro una tasa ponderada de 103,7 puntos por cada 100.000 habitantes. Meléndez enfatizó que la medición incorpora delitos de corrupción, dimensión que en Los Ríos pasó de 6 casos en el 2022 a 814 en el 2025. Señalando que hay que conocer y analizar el dato caso a caso.
3: Según este informe, en el año 2022 eran 6 casos en la región, terminando el año 2025 con 814 delitos de corrupción en la región. Insisto, periodo anterior. Ahora, no quiero que vaya a decir usted que yo estoy sacando delito de corrupción, porque el análisis académico del delito de corrupción es porque en el delito de corrupción se penetran en instituciones, que puede ser diversa. Y por eso también se habla dentro de ciertos delitos de corrupción de crimen organizado. Por lo tanto, usted tiene que ir analizándolo esto de acuerdo a los números y de acuerdo al caso a caso.
2: La autoridad precisó que el crimen organizado no se limita a drogas, armas o hechos violentos y destacó las acciones policiales desarrolladas para enfrentarlo. En Los Lagos y para Mediacop, Radio Atractiva FM.
5: Desde la comuna de Paillaco, la licitación para construir la doble vía, los accesos norte y sur a Valdivia, sufrió una nueva postergación. El MOP fijó para el 11 de diciembre de 2026 la recepción de ofertas y para el 15 de enero de 2027 la apertura económica, mientras que ya no aparece una fecha oficial para adjudicar la concesión. La situación generó preocupación en el Senado. Alfonso de Urresti pidió explicaciones para los nuevos retrasos, mientras María José Gatica puso énfasis en la ruta 206 entre Paillaco y Valdivia, solicitando claridad sobre los plazos del proyecto. Desde Paillaco también existe inquietud, considerando que la iniciativa acumula más de una década de anuncios y postergaciones. El proyecto contempla una inversión cercana a 14,8 millones de UF para intervenir 86,7 kilómetros entre Mariquina, Valdivia y Paillaco con doble calzada y dos pistas por sentido. La obra beneficiaría a más de 212 mil habitantes, aunque 11 años después de sus primeros antecedentes oficiales, continúa todavía en proceso de licitación. Desde Paillaco para Mediacop informó Mi Radio FM.
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7: La Unión. En el marco de la emergencia agrícola que afecta a la región de Los Ríos, producto del sistema frontal que provocó daños e inundaciones en distintos sectores, especialmente en la comuna de La Unión, empresas privadas realizaron importantes donaciones destinadas a apoyar a los agricultores de la provincia del Ranco. Durante la jornada, y gracias a la coordinación de la Delegación Presidencial Provincial del Ranco, se concretó la entrega de insumos donados por Colum y Aproval, destinados a fortalecer la capacidad de respuesta de los pequeños productores afectados por las condiciones climáticas. Desde la gerencia de Colum, en la Unión destacaron este aporte.
4: La verdad es que hemos tenido un mes de julio y agosto bastante complicado, muy, muy complejo. Nosotros hemos recorrido el territorio con nuestros socios de la pequeña agricultura familiar y nos hemos asegurado de que finalmente estén con, les podamos retirar la leche, que es una de las principales cosas que nosotros necesitamos para que ellos puedan seguir haciendo su sistema productivo y produciendo la leche correctamente. También entendemos que hay muchos otros productores, no solo de leche, sino que de carne, de aves, tienen ovejitas hoy día que están pariendo y que están muy complicados. Así que como uno de los principios de la cooperativa es la ayuda mutua, con una a través de nuestro gerente general, don Lionel Mancilla, se ha decidido hacer esta donación de 10 toneladas de alimento a la delegación provincial y por lo tanto también a las distintas municipalidades que corresponden. Así que muchas gracias por estar acá.
7: Fue la información de Radio 1 Latina desde la capital de la provincia del Ranco.
8: Desde Valdivia. Ante el complejo escenario económico que viven familias valdivianas, la ilustre municipalidad de Valdivia confirmó la concreción de modificaciones en el presupuesto municipal para ampliar la entrega de ayuda social. En ese contexto, ya se han realizado 16 operativos sociales para la postulación de beneficios como vales de gas y gift card para alimentos. El aumento del costo de la vida tras el bencinazo, el alza de la energía eléctrica, el desempleo regional que ya supera niveles nacionales y ahora último el aumento de valor que estaría presentando el pellet en el sur de Chile, ha mantenido al municipio de Valdivia buscando alternativas para apoyar a las familias valdivianas afectadas por esta realidad. En ese contexto, desde el municipio detallaron que las ayudas que entrega permanentemente el Departamento de Asistencia Social, ubicado en Carlos Anbanter, por medio del Departamento de Organizaciones Comunitarias de la Dideco, se creó un plan adicional de ayudas de invierno, lo que también implica un esfuerzo económico para el municipio. Así las cosas, el municipio confirmó la reasignación de recursos que iban a ser utilizados para la producción y realización del evento de invierno Fiesta de los Paraguas. En total, son cerca de 90 millones de pesos que ahora están siendo destinados financieramente a ayuda social, consistente en vales de gas, gift cards de 50 mil pesos para alimentos y limpieza de cañones. Desde Valdivia para Mediacop informó Radio Genoveva FM.
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10: Río Bueno. El Centro de Negocios del municipio realizará una charla dirigida a emprendedores, comerciantes y pequeños empresarios que necesiten orientación sobre formalización y obligaciones tributarias. La actividad denominada Formalización y Gestión Tributaria para Pymes es organizada en conjunto con la Corporación Regional de Desarrollo Productivo y la Cámara de Comercio de Valdivia. Busca entregar herramientas prácticas para quienes estén iniciando actividades en primera categoría ante el Servicio de Impuestos Internos. La jornada permitirá conocer los principales procedimientos, obligaciones y beneficios asociados a la formalización de un negocio, además de resolver dudas relacionadas con la gestión tributaria. Desde el Centro de Negocios Municipal destacaron que existe un convenio de colaboración que permite entregar asesoría y acompañamiento gratuito a los emprendedores que requieran apoyo para formalizar sus actividades. Desde Río Bueno y para Mediacop informó Radio Felina.
11: Desde la comuna de Mariquina, mujer de 32 años es detenida por mantener dos órdenes de detención vigente en la costa de la comuna de Mariquina. Durante la tarde de este lunes, personal del retén de carabineros de Mewin en la costa de Mariquina procedió a la detención de una mujer de 32 años quien mantenía dos órdenes pendientes de detención. Las órdenes fueron emanadas por el juzgado de letras y garantía de Quellón y corresponden a causas por los delitos de amenazas simples y lesiones menos graves. Tras concretarse la detención, la imputada fue informada de sus derechos y quedó a disposición del procedimiento policial correspondiente. De acuerdo con los antecedentes entregados, la mujer será puesta a disposición de los tribunales de la comuna durante la jornada de hoy martes para el respectivo control de detención. Para Mediacop, desde la comuna de Mariquina, Radio San José FM.
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1: Panguipulli. Cerca de las 16 horas 4 de la tarde de ayer se produjo un lamentable accidente de tránsito en la ruta que une Panguipulli-Lanco a la altura del cruce Anca-Comoe. Accidente que dejó un saldo de 4 personas heridas de diversa consideración. Uno de los vehículos era una camioneta del municipio local que trasladaba a trabajadores del departamento de aseo y ornato. El capitán de Carabineros, Alberto Mor, nos entregó mayores antecedentes.
6: Bueno, este accidente se desarrolló aproximadamente a las 16 horas en la ruta SH-203 en el kilómetro 46, donde participan dos vehículos, una camioneta y un vehículo, un auto. Bueno, en total, la cantidad total de ocupantes eran 7 ocupantes, de los cuales 2 resultan con lesiones de carácter grave y 2 con lesiones de carácter leve y otros sin lesiones. Por el alto impacto del accidente y las características de las lesiones, este tipo de accidentes tienen sus ciertos tiempos de evaluación mientras se entrega el cartel de las lesiones al fiscal de turno en este caso. Es por ello que lamentablemente se vio interrumpir el tránsito hasta que se estableció la gravedad del accidente y el Ministerio Público dio las instrucciones. Es por ello que se desarrolló de esa forma.
1: El tránsito se vio interrumpido por largas horas en la tarde de ayer. Desde Panguipulli, para el informativo MediaCop, Acústica FM.
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36: 14 horas 20 minutos.
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2: 14 horas, 31 minutos.
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2: 15 horas, 33 minutos.
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Atenciones para su tarde en Acústica 101.5 y www.acusticfm.com. Saludos cariñosos para quienes están compartiendo su tarde con nosotros, para quienes están a través de nuestra señal directa en el 101.5, en nuestra comuna, en comunas vecinas, en otros puntos de esta zona y por supuesto a quienes están a través de internet conectados también en otros, en otras regiones, en otras naciones. Esto de la internet permite precisamente eso, de que usted pueda compartir con nosotros en el lugar donde se encuentre. Acaba de finalizar hace más o menos 15, 20 minutos que finalizó la audiencia por el caso Sartor, donde la jueza que lleva el caso, luego de 14 días de audiencia, decretó prisión preventiva por 120 días para Pedro Pablo Larraín, Carlos Larraín, Michael Clark y Sergio Yáñez, todos ex controladores de Sartor AFG. Se les imputa una serie de delitos económicos, entre ellos estafa, lavado de activos, administración desleal y otros delitos más. En el caso de Rodrigo Bustamante y Juan Carlos Jorquera, ellos quedan con arresto domiciliario parcial. La jueza Paulina Moya expuso por largas horas, terminó sin garganta prácticamente, los argumentos para decretar dichas medidas cautelares, acreditando varios de los delitos presentados por la Fiscalía Metropolitana Oriente en contra de los imputados. Estableció que la libertad de los imputados representaba un peligro para la sociedad. La acusación del Ministerio Público se separa en cuatro capítulos. En el primero, acusa de delito de administración desleal, negociación incompatible y entrega de información falsa por las operaciones realizadas por Sartor con los fondos de sus inversionistas. Todos los delitos fueron acreditados por la magistrada. El segundo capítulo, se levantaron cargos por administración desleal y entrega de información falsa, además de estafa. Esto por emprender capital de los servicios financieros y sus sociedades relacionadas. Los cargos que hemos señalado fueron acreditados según la jueza que lleva el caso, la jueza Paulina Moya. Ahora hay 120 días de investigación donde la fiscalía seguirá aportando antecedentes y esperamos que aquellas personas que pusieron allí sus activos de toda una vida, sus fondos, sus ahorros, puedan recuperar parte de, se habla de $800 mil, de $800 mil millones de pesos, que en este minuto no se sabe dónde están. La investigación apuntará a ello y, por supuesto, habrá una junta de acreedores en los primeros días de septiembre, los que también tendrán mucho que decir en cuáles son sus próximos pasos. Hay familias que lo perdieron todo. Hay profesionales que después de largos años de trabajo entregaron allí sus aportes en busca de que no se vayan haciendo polvo esos pesos y que muy por el contrario vayan rentando un interés mayor a los de los bancos. Imagínense ustedes que entre los acreedores está el banco BCI. O sea, hasta el banco creyó en estos señores, que sus cabezas visibles son Pedro Pablo Larraín, Carlos Larraín, entre ellos Michael Clark y Sergio Yáñez, que se dice sería quien
da el punto inicial cuando dos sobrinos menores de edad, representados por su madre, viuda, acudieron a Sergio Yáñez para que les ayude a administrar una herencia dejada por el padre de estos, en aquel entonces, dos menores de edad, una herencia de 3.000 millones de pesos. Cuando uno ve que hay familias, que hay profesionales que aportaron 2.000 millones de pesos, uno se pregunta y a su vez se responde que en realidad Chile no se estaba cayendo a pedazos en la medida en que había gente que podía poner en un fondo de estos 3.000 millones de pesos. Pero bueno, habrá que esperar que la justicia siga trabajando para ver, como decíamos, creemos que lo más importante sería que estos ahorrantes, aportantes, inversores de todos los tamaños puedan recuperar parte de sus dineros.

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5: 16 horas, 32 minutos.
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Los Iracundos nos traían ese lindísimo recuerdo, Chiquilina, tema de Eduardo Franco. Faltan 22 minutos para que sean las 17 horas 5 de la tarde. Estamos acompañándole desde Acústica FM 101.5, esa es la frecuencia de su radio amiga. 5 empresas de biotecnología de nuestra región están proyectando negocios en Brasil. Se trata de RiverPla, Smart Genetics, Neocrop Technology, Berking Biotechnology y Palo Negro Biotech.

nuevas oportunidades de colaboración y negocios, incluyendo su participación en el DeepTech Summit 2026. Hicieron muy buen balance, apoyados por Pro Chile Los Ríos y el Gobierno Regional de Los Ríos. Todos interesados en una agenda de internacionalización orientada a fortalecer la competitividad regional, ampliar las oportunidades para las empresas de este territorio y proyectar sus capacidades científicas, tecnológicas y de innovación desarrollada desde nuestro territorio hacia nuevos mercados. Interesante. Ojalá tenga éxito y, por supuesto, se pueda abrir ahí un canal de comercialización y de muchas otras posibilidades de crecimiento. 20 para las 5, este es un recuerdo con Manolo Galván.

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No te pareces a nadie, el Puma Rodríguez nos traía esa canción. Faltan 13 minutos para las 17 horas 5 de la tarde. La música de siempre, los grandes éxitos de ayer, a esta hora en Acústica FM. La alcaldesa de Tocopilla, a raíz de las intensas lluvias que se han dejado sentir en el norte de nuestro país, dice que se está viviendo una verdadera tragedia. Primero evacuemos, dice, después se ve lo material. Durante esta jornada, varias quebradas se activaron y se transformaron en torrentes de agua, lodo, barro, vehículos y un montón de otras cosas que fueron arrastradas por las aguas. Esto no ha parado, dijo la alcaldesa de Tocopilla, Ludvika Kurtovich, o puede ser Kurtovich también. Una compleja situación que está enfrentando la comuna de la región de Antofagasta y que se va a acentuar, ya que se dice que a esta hora sigue lloviendo. Se habían acumulado hasta ayer 23,7 milímetros de agua, pero hoy, en solo una hora, se acumularon otros 8 milímetros, lo que generó la activación de las tres principales quebradas. Se proyecta que durante esta jornada caigan otros 20 milímetros. Esto es una tragedia. Nos reportan tres desaparecidos, dice la jefa del municipio. Dijo también que se desconocían más detalles, ya que ella estaba atrapada en un sector lejos del municipio. Minutos más tarde, el subsecretario del Interior, Máximo Pavés, dijo que las presuntas desapariciones fueron informadas por Carabineros. La alcaldesa también llamó a las autoridades a que se desarrollen las medidas de mitigación que falten en quebradas. Enfatizó que en el sector Covadonga están con un anuncio de colapso. Esto luego de un estudio de geotecnia. El llamado a que dejen por favor sus casas, después vemos lo material. Velemos por sus vidas, por favor, dijo la alcaldesa. Los albergues están habilitados, se les va a entregar alimentación. Esto ha superado todas las expectativas. La jefa comunal detalló también que las alarmas de Senapren están activadas desde ayer con llamados a evacuación. Somos las personas las que no dimensionamos la envergadura de esto, dijo. Esperamos que termine la lluvia y así termine esta tragedia que estamos sufriendo para poder salir a buscar a nuestros desaparecidos. De acuerdo a lo que se señalaba, la lluvia va a seguir por algunas otras horas en el norte de nuestro país. El Loa y Chanavaya son sectores que están siendo evacuados. Caleta San Marcos, Marinero Desconocido, Río Seco. Evacuaron La Sofri también. Eso es lo que se está conociendo desde el norte de nuestro país. 9 minutos faltan para las 17 horas 5 de la tarde.

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3: Hola, soy el senador Iván Flores. Nuevamente el clima del sur, potenciado por el cambio climático y el fenómeno del Niño, está generando temor y daño en la propiedad pública y privada y, por cierto, también en la pérdida de algunas vidas, que todos lamentamos. Estos hechos nuevamente ponen a prueba la capacidad del Estado para responder tal como la ciudad necesita, de manera rápida, coordinada y eficaz, y no como muchas veces ocurre cuando las comunas en solitario enfrentan, junto con los bomberos, con los carabineros y la propia ciudadanía, la adversidad, cuando todos saben que muchas decisiones se toman calientito, desde lejos, en Santiago. 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Necesitamos avanzar en una verdadera descentralización en la gestión de emergencias y la coordinación no puede entenderse como una formalidad administrativa. Esa es la diferencia entre llegar a tiempo por fortalecer el aparato local o sencillamente llegar a responder cuando las cosas ya ocurrieron. Un abrazo, Iván Flores.
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Un italiano, pero las 5 de la tarde, 25 minutos, 17 con 25. Canciones y más canciones para avanzar en su tarde, para hacerle compañía en el lugar donde usted se encuentre. Hasta allá llegamos con estas canciones, ya sea nuestra señal abierta 101.5, también a través de internet www.acusticafm.com. Si usted nos sigue en nuestras redes sociales, en Instagram, por ejemplo, @radioacusticafm, o en Facebook, @radioacusticafm, también está el link para que haga clic. El CERNAC ha estado realizando fiscalizaciones a centros termales de la región. A través de este proceso, realizado en conjunto con el Servicio Nacional de Turismo, Cernatur, en el marco de una colaboración entre ambas instituciones, se está verificando si este tipo de locales entregan información relevante del servicio ofrecido, por ejemplo, los precios de acceso y de los servicios adicionales en caso de existir, como por ejemplo, arriendo de toallas, gorros, etc. También se revisó si los centros termales indican correctamente las recomendaciones para el uso seguro de las instalaciones, si cuentan con señalización de las vías de evacuación y salidas de emergencia, y si tienen procedimientos o protocolos de seguridad formalizados y por escrito para accionar de manera expedita ante accidentes que pudiesen afectar a los consumidores. Asimismo, se ha estado analizando las condiciones generales de seguridad de los establecimientos y de las zonas de tránsito común, prestando especial atención a la presencia de pisos antideslizantes o huellas de tránsito seguro en los bordes de las piscinas y en el área de camarines. En lo referente al uso de las piscinas, se focalizó si los proveedores informan adecuadamente la profundidad máxima, la presencia de personal salvavidas o las advertencias correspondientes en caso de no existir este tipo de funcionarios. En caso de detectar incumplimientos, el CERNAC podría enviar oficios para que los locales incorporen los ajustes detectados, pero si las infracciones son muy graves, el servicio podría interponer denuncias ante los tribunales de justicia, en cuya instancia se arriesgan multas de hasta 300 UTM por cada infracción. Esto es casi 21.500.000 pesos. Las fiscalizaciones se extenderán en diferentes centros termales de nuestra región. Continuamos con canciones, continuamos con buena música a través de Acústica FM 101.5 y www.acusticafm.com.

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3: 17 horas, 37 minutos.
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El país somos nosotros. América Latina somos nosotros. El mundo somos nosotros. Tengo una ilusión. Ojalá nuestras acciones cada día sean una plegaria. Cuidar la paz para defender la vida. Y que todos tengan más trabajo y libertad. Y que no duerman más niños en las calles. Que nos amemos sin prejuicios. Que la juventud recobre la esperanza. Que no nos dividan más.

Piero nos traía ese tema que se llama Con Amor. Ojalá. Faltan 14 minutos para las 18 horas, 6 de la tarde. 14 minutos para las 18 horas. No sé si usted habrá oído hablar de algunos retos que aparecen de vez en cuando, cada cierto tiempo, a través de las redes sociales en Internet. En Irlanda la policía está bastante preocupada porque se han enterado que hay retos donde se desafía a jóvenes conductores a conducir en carreteras en contra del tránsito y ya van 5 jóvenes fallecidos. Esto se hace para conseguir más me gusta. La policía irlandesa alertó en las últimas horas sobre jóvenes que conducen en sentido contrario en carreteras del país para obtener validación en redes sociales. Esto después de que 2 accidentes ocurridos en este mes de agosto ya han causado 5 muertes y 13 heridos graves. El comisario de la Garda en Irlanda, Justin Kelly, aseguró que estos incidentes demuestran lo irresponsable y peligroso que es conducir en el lado equivocado de la carretera. Esto es evidente, pero lo que hace que este comportamiento imprudente sea aún más indignante, dijo, es que en algunos casos se hace para conseguir me gusta en las redes sociales, sin importar el impacto potencialmente devastador que pueda tener tanto en personas inocentes como en ellos mismos. 5 menores de edad entre los 14 y los 16 años fallecieron en la madrugada de este domingo después de que su vehículo colisionara en una autopista del sureste de Dublín con otro que se dirigía al aeropuerto de la capital con 4 ocupantes, 3 mujeres y un niño, los que resultaron gravemente heridos. La Garda indicó que los menores, todos hombres, llevaban pasamontañas o estaban cubiertos con algún tipo de máscara en el momento del accidente, al tiempo que los vincula a una conocida banda juvenil. Otras 9 personas resultaron gravemente heridas el pasado 9 de agosto, cuando el vehículo en que viajaban 8 adolescentes en dirección contraria por la principal autopista de circulación de Dublín chocó frontalmente contra otro coche. El vicepresidente de la Asociación de Representantes de la Garda, el sindicato policial Joe O'Connell, aseguró que bandas de adolescentes y hombres jóvenes intentan superarse unos a otros en las redes sociales mediante videos de sus interacciones con las fuerzas del orden. Estos retos, agregó, les llevan a participar en una persecución, a conducir en sentido contrario por una carretera o autopista y a grabarlo para conseguir más me gusta. Parte de las modas que se reparten por redes sociales.

0: 18 horas, 5 segundos.
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El Supply nos traían ese tema. Canciones de siempre en el 101.5. 5, también en www.acusticfm.com. Los expertos advierten sobre peligros de las imágenes de animales creadas por inteligencia artificial. Según los especialistas, representaciones tan realistas podrían ofrecer al público una visión errónea de la fauna salvaje y perjudicar los esfuerzos de conservación. Un elefante escalador, un delfín rosado, un leopardo cariñoso son parte de la gama de imágenes falsas creadas por inteligencia artificial, capaces de alterar la percepción de la fauna y modificar comportamientos. Un peligro potencial tanto para los animales como para los humanos, dicen los expertos. Estas creaciones, a menudo acompañadas de anécdotas enternecedoras, circulan ampliamente en varios idiomas en plataformas como Facebook, TikTok, X y tantas otras plataformas. Los periodistas de verificación digital han analizado decenas de estas imágenes, entre ellas una en blanco y negro en la que se ve a un orangután meciendo a unos cachorros de leopardo en peligro de extinción, supuestamente en el corazón de la selva del estado malasio de Sabah. Si bien el objetivo parece ser provocar una sonrisa más que desinformar conscientemente, los especialistas advierten que estas representaciones tan realistas corren el riesgo de ofrecer al público una visión errónea de la fauna salvaje y de perjudicar los esfuerzos de conservación. Esta falta de comprensión puede llevar a que la gente se acerque demasiado a los animales o interactúe con ellos de forma peligrosa, dijo José Guerrero Casado, profesor de zoología de la Universidad de Córdoba, en España. El académico citó el muy mediático ataque a una mujer que intentó acercarse a un leopardo de las nieves, un ejemplar poco común, para tomar una foto en la región china de Xinjiang. Posteriormente, el Departamento Chino de Bosques reforzó las patrullas, alertó al público, instándolos a mantener una distancia de seguridad en caso de encontrarse con animales salvajes. La gente puede resultar herida, dicen los expertos. Para los expertos en conservación, las imágenes generadas por inteligencia artificial que representan a animales salvajes como adorables o afectuosos son además susceptibles de alimentar la explotación animal. Son productos visuales que responden a la demanda de ciertas especies que serán utilizadas para el turismo como accesorios para fotos, explotadas para generar contenido para las redes sociales o mantenidas como animales de compañía. Aunque algunas publicaciones puedan alentar a sumarse a la causa animal, los impactos negativos superan por completo a los positivos, dice Jenny Roberts, del Fondo Mundial para la Naturaleza, recordando que la gente podría resultar herida si incurre en comportamiento imprudente con estos animales. También lamenta que los contenidos falsos desensibilizan al público frente a las imágenes reales, incluso las más extraordinarias, al sembrar la duda. Cuando consigues algo extraordinario, la gente lo pone en duda, deplora Roberts, que pone de ejemplo la ocasión en que la cámara instalada por su organización captó a una tigresa con 5 crías en China. Era algo inédito en el país y aún así, cuando publicamos el contenido en las redes sociales, nos preguntaron, ¿está generado por IA? Un estudio para la revista Conservation Biology, coescrito por Guerrero Casado, calificó esta proliferación acelerada de contenido falso generado por IA como una grave amenaza para la sociedad. Las redes también aseguran contar con herramientas que etiquetan automáticamente las creaciones generadas por IA. Sin embargo, los periodistas de verificación digital han detectado numerosas publicaciones basadas en IA que no estaban identificadas como tales, incluso cuando sus autores los especificaban por escrito en el pie de la foto. La conservación depende de una sociedad bien informada que comprenda las necesidades ecológicas de las especies salvajes, resumió Guerrero Casado. Los contenidos falsos generados por IA no sirven a este objetivo, dijo el experto.
18:19, seguimos con más canciones a esta hora de la tarde a través de Acústica FM.

0: El hombre del piano se llama esa canción que escuchábamos a esta hora en la voz de Billy Joel. Buena música, como siempre, a través de Acústica en el 101.5, también en www.acusticafm.com. Hay cortes de energía eléctrica programado para los próximos días en diferentes sectores. El día 21, en este caso el próximo viernes, hay un corte programado para el sector de Pucura, Bajo y Chayupén. Viernes 21 de agosto entre las 11 de la mañana y las 17 horas 5 de la tarde. Afectará, como decíamos, Pucura, Pucura Bajo y Chayupén, para que le cuenten allí a sus familiares, quienes residen en esos sectores. Son ya las 18:30, vamos a hacer un pequeño alto en las canciones y luego seguimos con más música.
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5: 18 horas 32 minutos.
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Muy fuerte su versión para ese tema de Marco Antonio Solís. Canciones bellas todos los días y durante todo el día aquí en Acústica FM en el 101.5, también en www.acusticafm.com. Comentábamos a eso de las 4:00 de la tarde lo que fue el resultado parcial de la formalización de 11 personas por el caso Sartor, que terminó con la lectura de la decisión de la jueza Paulina Moya, lectura que se prolongó por más de 3 horas, que terminó prácticamente sin voz la jueza Paulina Moya. Y dábamos cuenta en ese horario de lo que fue el decreto de prisión preventiva para Pedro Pablo Larraín, Juan Carlos Larraín, o Carlos Larraín mejor dicho, Michael Clark y Sergio Yáñez, todos ex controladores de Sartor AFG, por una serie de delitos económicos, entre ellos estafa, lavado de activos, administración desleal. Luego de 14 días de audiencia, el cuarto juzgado de garantía de Santiago, a través de la jueza Paulina Moya, decretó prisión preventiva para las personas que hemos señalado. Hubo otros de los 11 involucrados que terminaron con arresto domiciliario parcial, otros con arresto total. Rodrigo Bustamante y Juan Carlos Jorquera quedaron con arresto domiciliario parcial. La acusación del Ministerio Público fue separada en 4 capítulos. El primero acusa de delito de administración desleal, negociación incompatible, entrega de información falsa por las operaciones realizadas por Sartor con los fondos de sus inversionistas. Todos los delitos fueron acreditados por la magistrada. En el segundo capítulo se levantaron cargos por administración desleal, estafa y entrega de información falsa. Parte de lo que fue el dictamen de la jueza, y la prisión es por 120 días mientras dure la investigación. La fiscalía había pedido 200 días y la jueza aceptó la solicitud de las defensas, ya que ha señalado

Stand By Me, John Lennon nos traía ese tema. Canciones de siempre, canciones variadas en Acústica FM 101.5, www.acusticafm.com. También lo puede escuchar usted a través de nuestras redes sociales. En Facebook, arroba Radio Acústica FM. En Instagram también, arroba Radio Acústica FM. Ahí para que no nos ande buscando. Por muchas partes se va directo ahí a sus redes sociales y nos encuentra. Vienen los encuentros de revancha de Copa Libertadores, donde están participando dos equipos nuestros, que son Universidad Católica y Coquimbo Unido, en este caso Coquimbo Unido como campeón, Universidad Católica como vicecampeón. Católica va a la cancha hoy a las 20:30 horas. Se juega su paso a los cuartos de final, enfrentando en el encuentro de vuelta a Estudiantes de La Plata. El partido de la semana pasada, jugado en Argentina, terminó 1-1. Para clasificar

clasificar, Universidad Católica necesita ganar, por supuesto. Si terminan empatados en el tiempo reglamentario, se define la clasificación por lanzamientos penales. Católica lamenta la baja de su goleador, Fernando Sampedri, quien fue precisamente quien marcó allá en Argentina el gol para Católica. Se acumularon las tarjetas amarillas y se va a perder tal vez el partido más importante del año. El técnico ha mandado en la formación titular como reemplazante a Justo Iani, quien pasaría a jugar como 9, junto a otros dos jóvenes, Martín Gómez y Diego Corral. Otro que está suspendido es Cristian Cuevas. Así es que Daniel Garnero tenía ahí algunas complicaciones. Se espera que a Católica le vaya bien. Hay muchos hinchas cruzados a los que saludamos a esta hora de la tarde. Católica formaría con Vicente Bernedo en el arco, González, Ampuero, Agustín Farías, Ogari Medel y Eugenio Quelomena en defensa. Johan Valencia, Fernando Zucchi, Jimmy Martínez en el medio terreno, Corral, Gómez y Yani como atacantes. El partido del fin de semana recién pasado, Católica pidió suspenderlo y en cambio los argentinos ganaron por goleada a Gimnasia en el Clásico de La Plata por 4-0. Esperemos que le vaya bien al representante nuestro. Recordemos que Católica el año pasado no quiso suspender un partido frente a su colega universitario. Hizo una buena paleteada ahí a Universidad de Chile jugando el partido. Bueno, ahora la NFP se dio cuenta de la importancia que tiene que un equipo nacional siga participando en una competencia internacional y le permitió a Católica suspender el partido del fin de semana. Seguimos con buena música.

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1: 18 horas, 58 minutos.
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13: Valdivia, con el propósito de fortalecer el trabajo intersectorial en materia de tratamiento por consumo de alcohol y otras drogas, el Servicio Nacional de Reinserción Social Juvenil de Los Ríos y el Servicio Nacional para la Prevención y Rehabilitación del Consumo de Drogas Alcohol, SENDA, han desarrollado una jornada de trabajo técnico en la región. La actividad correspondió a la primera de tres instancias planificadas para 2026, reunió a representantes del Centro de Cumplimiento de Medio Libre, Centro de Tratamiento y Equipos Regionales. El encuentro permitió revisar los mecanismos de coordinación entre dispositivos y buscar oportunidades de mejora para fortalecer los procesos de inversión con adolescentes y jóvenes en las intervenciones. En la cita participaron integrantes de los Centros de Cumplimiento y de los dispositivos de tratamiento PAI-TREMUN, PAI-PR Trayectos, junto a profesionales de Senda Regional de la Unidad de Gestión de Casos. Durante el trabajo grupal se presentaron las ofertas programáticas, se analizaron casos, se elaboraron flujogramas para poder optimizar las derivaciones y los planteles de intervención. Uno de los principales acuerdos alcanzados fue poder avanzar en la elaboración de un instructivo para unificar las acciones de atenciones conjuntas. Esta labor continuará desarrollándose tanto en las mesas de manejo de casos como a nivel regional, con el fin de consolidar respuestas efectivas en los procesos de reinserción social. Desde Valdivia, capital de la región de Los Ríos, informó para Mediacoop Radio Austral AM.
14: Río Bueno. Representantes de la Corporación Regional de Desarrollo Productivo esta jornada realizaron un taller informativo sobre el programa Marca Región. Marca Región de Los Ríos es una identidad territorial impulsada por el gobierno regional junto a la Corporación Regional de Desarrollo Productivo. Mediacoop habló con Marcela Osorio, gerente de operaciones de la Corporación Regional de Desarrollo Productivo, quien nos habló del objetivo de Marca Región.
15: Esta sea una marca que pueda utilizar distintos rubros productivos, servicios que la región tiene, para que en adelante, cuando estos productos estén en los mercados nacionales o internacionales, se reconozca que vienen de la región de Los Ríos. Ese es el propósito fundamental de este esfuerzo. Esta es una marca de uso gratuito, pero controlada. Sí, particularmente hoy día a través de las redes de la Corporación Regional. Pueden entrar a nuestro portal web y ahí va a haber un link donde ustedes pueden acudir a un formulario donde se pide el uso de la marca.
14: Desde Río Bueno para Mediacoop informó Radio Entre Ríos.
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16: Tras conocerse el informe del Centro de Estudios en Seguridad y Crimen Organizado dependiente de la Universidad San Sebastián, que situó a Los Lagos con un alarmante aumento de 328,1% en la frecuencia de delitos asociados al crimen organizado entre el año 2022 y 2025. El Seremi de Seguridad Pública, Juan Agustín Meléndez, llamó a analizar la cifra en detalle. El estudio establece para la comuna del Río San Pedro una tasa ponderada de 103,7 puntos por cada 100.000 habitantes. Meléndez enfatizó que la medición incorpora delitos de corrupción, dimensión que en Los Ríos pasó de 6 casos en el 2022 a 814 en el 2025. Señalando que hay que conocer y analizar el dato caso a caso.
17: Según este informe, en el año 2022 eran 6 casos en la región, terminando el año 2025 con 814 delitos de corrupción en la región. Insisto, periodo anterior. Ahora, no quiero que vaya a decir usted que yo estoy sacando delito de corrupción, porque el análisis académico del delito de corrupción es porque en el delito de corrupción se penetran en instituciones, que puede ser diversa. Y por eso también se habla dentro de ciertos delitos de corrupción de crimen organizado. Por lo tanto, usted tiene que ir analizándolo esto de acuerdo a los números y de acuerdo al caso a caso.
16: La autoridad precisó que el crimen organizado no se limita a drogas, armas o hechos violentos y destacó las acciones policiales desarrolladas para enfrentarlo. En Los Lagos y para Mediacop, Radio Atractiva FM.
18: Desde la comuna de Paillaco, la licitación para construir la doble vía, los accesos norte y sur a Valdivia, sufrió una nueva postergación. El MOP fijó para el 11 de diciembre de 2026 la recepción de ofertas y para el 15 de enero de 2027 la apertura económica, mientras que ya no aparece una fecha oficial para adjudicar la concesión. La situación generó preocupación en el Senado. Alfonso de Urresti pidió explicaciones para los nuevos retrasos, mientras María José Gatica puso énfasis en la ruta 206 entre Paillaco y Valdivia, solicitando claridad sobre los plazos del proyecto. Desde Paillaco también existe inquietud, considerando que la iniciativa acumula más de una década de anuncios y postergaciones. El proyecto contempla una inversión cercana a 14,8 millones de UF para intervenir 86,7 kilómetros entre Mariquina, Valdivia y Paillaco, con doble calzada y dos pistas por sentido. La obra beneficiaría a más de 212 mil habitantes, aunque 11 años después de sus primeros antecedentes oficiales, continúa todavía en proceso de licitación. Desde Paillaco, para Mediacop informó Mi Radio FM.
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19: La Unión. En el marco de la emergencia agrícola que afecta a la región de Los Ríos, producto del sistema frontal que provocó daños e inundaciones en distintos sectores, especialmente en la comuna de La Unión, empresas privadas realizaron importantes donaciones destinadas a apoyar a los agricultores de la provincia del Ranco. Durante la jornada, y gracias a la coordinación de la Delegación Presidencial Provincial del Ranco, se concretó la entrega de insumos donados por Colum y Aproval, destinados a fortalecer la capacidad de respuesta de los pequeños productores afectados por las condiciones climáticas. Desde la gerencia de Colum, en La Unión, destacaron este aporte.
20: La verdad es que hemos tenido un mes de julio y agosto bastante complicado, muy, muy complejo. Nosotros hemos recorrido el territorio con nuestros socios de la pequeña agricultura familiar y nos hemos asegurado de que finalmente estén con, les podamos retirar la leche, que es una de las principales cosas que nosotros necesitamos para que ellos puedan seguir haciendo su sistema productivo y produciendo la leche correctamente. También entendemos que hay muchos otros productores, no solo de leche, sino que de carne, de aves, ovejitas hoy día que están pariendo y que están muy complicados. Así que como uno de los principios de la cooperativa es la ayuda mutua, Colum a través de nuestro gerente general, don Lionel Mancilla, se ha decidido hacer esta donación de 10 toneladas de alimento a la delegación provincial y por lo tanto también a las distintas municipalidades que corresponden. Así que muchas gracias por estar acá.
19: Fue la información de Radio 1 Latina desde la capital de la provincia del Ranco.
3: Desde Valdivia. Ante el complejo escenario económico que viven familias valdivianas, la ilustre Municipalidad de Valdivia confirmó la concreción de modificaciones en el presupuesto municipal para ampliar la entrega de ayuda social. En ese contexto, ya se han realizado 16 operativos sociales para la postulación de beneficios como vales de gas y gift card para alimentos. El aumento del costo de la vida tras el bencinazo, el alza de la energía eléctrica, el desempleo regional que ya supera niveles nacionales y ahora último el aumento de valor que estaría presentando el pellet en el sur de Chile, ha mantenido al municipio de Valdivia buscando alternativas para apoyar a las familias valdivianas afectadas por esta realidad. En ese contexto, desde el municipio detallaron que las ayudas que entrega permanentemente el Departamento de Asistencia Social, ubicado en Carlos Anbanter, por medio del Departamento de Organizaciones Comunitarias de la DIDECO, se creó un plan adicional de ayudas de invierno, lo que también implica un esfuerzo económico para el municipio. Así las cosas, el municipio confirmó la reasignación de recursos que iban a ser utilizados para la producción y realización del evento de invierno Fiesta de los Paraguas. En total, son cerca de 90 millones de pesos que ahora están siendo destinados financieramente a ayuda social, consistente en vales de gas, gift cards de 50 mil pesos para alimentos y limpieza de cañones. Desde Valdivia para Mediacop informó Radio Genoveva FM.
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1: Río Bueno. El Centro de Negocios del municipio realizará una charla dirigida a emprendedores, comerciantes y pequeños empresarios que necesiten orientación sobre formalización y obligaciones tributarias. La actividad denominada Formalización y Gestión Tributaria para Pymes es organizada en conjunto con la Corporación Regional de Desarrollo Productivo y la Cámara de Comercio de Valdivia. Busca entregar herramientas prácticas para quienes estén iniciando actividades en primera categoría ante el Servicio de Impuestos Internos. La jornada permitirá conocer los principales procedimientos, obligaciones y beneficios asociados a la formalización de un negocio, además de resolver dudas relacionadas con la gestión tributaria. Desde el Centro de Negocios Municipal destacaron que existe un convenio de colaboración que permite entregar asesoría y acompañamiento gratuito a los emprendedores que requieran apoyo para formalizar sus actividades. Desde Río Bueno y para Mediacop informó Radio Felina.
21: Desde la comuna de Mariquina, mujer de 32 años es detenida por mantener dos órdenes de detención vigente en la costa de la comuna de Mariquina. Durante la tarde de este lunes, personal del retén de carabineros de Mehuín en la costa de Mariquina procedió a la detención de una mujer de 32 años quien mantenía dos órdenes pendientes de detención. Las órdenes fueron emanadas por el juzgado de letras y garantía de Quellón y corresponden a causas por los delitos de amenazas simples y lesiones menos graves. Tras concretarse la detención, la imputada fue informada de sus derechos y quedó a disposición del procedimiento policial correspondiente. De acuerdo con los antecedentes entregados, la mujer será puesta a disposición de los tribunales de la comuna durante la jornada de hoy martes para el respectivo control de detención. Para Mediacop, desde la comuna de Mariquina, Radio San José FM.
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22: Panguipulli, cerca de las 16:04 de la tarde de ayer se produjo un lamentable accidente de tránsito en la ruta que une Panguipulli-Lanco a la altura del cruce Anca-Comoe. Accidente que dejó un saldo de 4 personas heridas de diversa consideración. Uno de los vehículos era una camioneta del municipio local que trasladaba a trabajadores del departamento de aseo y ornato. El capitán de carabineros Alberto Mor nos entregó mayores antecedentes.
23: Bueno, este accidente se desarrolló aproximadamente a las 16 horas en la ruta SH-203 en el kilómetro 46, donde participan dos vehículos, una camioneta y un auto. Bueno, en total, la cantidad total de ocupantes eran 7 ocupantes, de los cuales 2 resultan con lesiones de carácter grave y 2 con lesiones de carácter leve y otros sin lesiones. Por el alto impacto del accidente y las características de las lesiones, este tipo de accidentes tienen sus ciertos tiempos de evaluación mientras se entrega el cartel de las lesiones al fiscal de turno en este caso. Es por ello que lamentablemente se vio interrumpir el tránsito hasta que se estableció la gravedad del accidente y el Ministerio Público dio las instrucciones. Es por ello que se desarrolló de esa forma.
22: El tránsito se vio interrumpido por largas horas en la tarde de ayer. Desde Panguipulli, para el informativo MediaCoop, Acústica FM.
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7: 19 horas 33 minutos.
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1: 20 horas, 3 minutos.
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